para un sacerdote encontrarse con tu gloria. Tómate un tiempo para decirle: Señor, mi vida depende de ti y tu gloria es la que me transforma. Vamos de gloria en gloria, siendo transformados en tu imagen.

En su presencia hay descanso. Venid a mí todos los que estéis trabajados y cansados, que yo os haré descansar, dijo Jesús.

Señor, esta noche, más que canciones y más que palabras, queremos decirte que queremos sentirte. Que sin ti, Señor, somos como la pluma en el viento. Que sin ti somos como arena en el desierto. Que sin ti somos como pez que nada sin agua.

Cuando el poderoso gigante está delante de nosotros y cuando su poder gobierna nuestras vidas, todo lo imposible se hace posible y todo lo intangible se convierte tangible, porque su poder sobrepasa los límites, su poder rompe barreras. Cuando su poder gobierna nuestras vidas, todo reino contrario debe someterse a él, porque él es el Shaddai.

0: de la tierra eres Señor, de la tierra eres Señor.
1: Vamos.
0: De la tierra.

al entrar en tu presencia, Señor. Quiero derramar mi corazón delante de ti y estar siempre allí.

Para siempre la victoria nos dará, Señor. Apláudele con fuerza al Señor tu Dios.

Hemos venido a orar al único Dios, al único Dios poderoso sobre toda la tierra. Su nombre es Jehová de los ejércitos.

está aquí. Su gloria está en medio de su pueblo. Él ha prometido habitar en medio de la alabanza.

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2: La carta de hoy me dice lo siguiente, señor Palau. Hace poco tiempo murió mi padre. Después de su muerte me puse a pensar en por qué tenemos que morir. ¿Tiene usted, señor Palau, una respuesta a esta pregunta que me está molestando? Ya lo creo que sí. La pregunta, el interrogante acerca de la muerte, es una de las más grandes de la vida. Es la pregunta fundamental que todos nos debiéramos hacer. Pero aún más, ¿por qué tenemos que morir? Es, ¿cómo morir? ¿Cómo prepararnos para morir? ¿Cómo estar listos para ese encuentro inevitable que se llama la muerte, para el último viaje de la vida? Vamos a ver lo siguiente. Primero, ¿qué dice Dios en cuanto a la muerte? Al fin de cuentas, Dios nos creó, luego permite que muramos. ¿Por qué? La Biblia enseña que todo hombre y toda mujer tienen que morir. Dice así, está establecido a los hombres que mueran una vez y después viene el juicio. La muerte es inevitable para todos nosotros. Ahora, ¿de dónde viene la muerte? La muerte física y la muerte espiritual vienen como resultado de la desobediencia de los seres humanos a Dios. Cuando los primeros padres, Adán y Eva, desobedecieron a Dios, Dios les dijo que si comían de ese fruto del árbol iban a morir. Comieron y murieron. Murieron en dos sentidos. Murieron espiritualmente, en que se asustaron de Dios desde ese momento y se escaparon de Dios. Y comenzaron a morir físicamente y eventualmente tuvieron lo que nosotros llamamos la muerte física. Cuando el hombre rompió su relación y su comunión con Dios, murió espiritualmente y también empezó a morir físicamente. Ahora, en segundo lugar, lo importante que la Biblia enseña es cómo estar preparados para el día de la muerte. Un día tenemos que dejar este cuerpo aquí en la tierra. Un día, Dios dice, vamos a recibir un cuerpo nuevo, que ya no va a fracasar, ya no se va a corromper. Nos vamos a vestir de un cuerpo nuevo y glorioso y eterno que nunca sufre, ni duele, ni muere, ni se enferma. Un cuerpo eterno. Pero ¿cómo se consigue todo esto? ¿Dónde se obtiene una cosa tan maravillosa? Se obtiene cuando uno, reconociendo que merece la muerte por sus pecados, que merece el castigo y el juicio porque es un rebelde contra Dios, digo, cuando uno se convierte a Dios entregándose a Cristo de todo corazón. Entonces, la muerte física todavía la tenemos que experimentar, pero la salvación eterna es nuestra. El alma y el espíritu se van a estar con Cristo en el cielo. Y cuando Cristo regrese y resucite en los cuerpos que dejamos en la tierra, Él va a transformar el cuerpo viejo semejante al cuerpo de su gloria. Y vamos a estar con un cuerpo nuevo y transformado para toda la eternidad. La Biblia enseña que uno puede nacer dos veces y morir una vez, o nacer una vez y morir dos veces. Si yo nazco terrenalmente de mi padre y de mi madre, pero puedo nacer otra vez espiritualmente recibiendo a Cristo como Salvador. Pero el que rechaza a Cristo muere dos veces. Una es la muerte física y segunda es la muerte eterna que lo lleva a la eterna condenación. Reciba a Cristo y usted será salvo para siempre.

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su presencia hay descanso. Venid a mí todos los que estéis trabajados y cansados, que yo os haré descansar, dijo Jesús.

para un sacerdote encontrarse con tu gloria. Tómate un tiempo para decirle: Señor, mi vida depende de ti y tu gloria es la que me transforma. Vamos de gloria en gloria, siendo transformados en tu

Señor, esta noche, más que canciones y más que palabras, queremos decirte que queremos sentirte. Que sin ti, Señor, somos como la pluma en el viento. Que sin ti somos como arena en el desierto. Que sin ti somos como pez que nada sin agua. ¿Alguien puede decirme? ¿Alguien puede decirme?

Cuando el poderoso gigante está delante de nosotros y cuando su poder gobierna nuestras vidas, todo lo imposible se hace posible y todo lo intangible se convierte tangible, porque su poder sobrepasa los límites, su poder rompe barreras. Cuando su poder gobierna nuestras vidas, todo reino contrario debe someterse a él, porque él es el Shaddai.

esta tierra, está sanando las familias, está levantando al caído. Eso hace tu gloria en nuestras vidas, Señor.

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2: La carta de hoy me dice lo siguiente, señor Palau. Hace poco tiempo murió mi padre. Después de su muerte me puse a pensar en por qué tenemos que morir. ¿Tiene usted, señor Palau, una respuesta a esta pregunta que me está molestando? Ya lo creo que sí. La pregunta, el interrogante acerca de la muerte, es una de las más grandes de la vida. Es la pregunta fundamental que todos nos debiéramos hacer. Pero aún más, ¿por qué tenemos que morir? Es, ¿cómo morir? ¿Cómo prepararnos para morir? ¿Cómo estar listos para ese encuentro inevitable que se llama la muerte, para el último viaje de la vida? Vamos a ver lo siguiente. Primero, ¿qué dice Dios en cuanto a la muerte? Al fin de cuentas, Dios nos creó, luego permite que muramos. ¿Por qué? La Biblia enseña que todo hombre y toda mujer tienen que morir. Dice así, está establecido a los hombres que mueran una vez y después viene el juicio. La muerte es inevitable para todos nosotros. Ahora, ¿de dónde viene la muerte? La muerte física y la muerte espiritual vienen como resultado de la desobediencia de los seres humanos a Dios. Cuando los primeros padres, Adán y Eva, desobedecieron a Dios, Dios les dijo que si comían de ese fruto del árbol, iban a morir. Comieron y murieron. Murieron en dos sentidos. Murieron espiritualmente, en que se asustaron de Dios desde ese momento y se escaparon de Dios. Y comenzaron a morir físicamente y eventualmente tuvieron lo que nosotros llamamos la muerte física. Cuando el hombre rompió su relación y su comunión con Dios, murió espiritualmente y también empezó a morir físicamente. Ahora, en segundo lugar, lo importante que la Biblia enseña es cómo estar preparados para el día de la muerte. Un día tenemos que dejar este cuerpo aquí en la tierra. Un día, Dios dice, vamos a recibir un cuerpo nuevo, que ya no va a fracasar, ya no se va a corromper. Nos vamos a vestir de un cuerpo nuevo y glorioso y eterno que nunca sufre, ni duele, ni muere, ni se enferma. Un cuerpo eterno. ¿Pero cómo se consigue todo esto? ¿Dónde se obtiene una cosa tan maravillosa? Se obtiene cuando uno, reconociendo que merece la muerte por sus pecados, que merece el castigo y el juicio porque es un rebelde contra Dios, digo, cuando uno se convierte a Dios entregándose a Cristo de todo corazón. Entonces, la muerte física todavía la tenemos que experimentar, pero la salvación eterna es nuestra. El alma y el espíritu se van a estar con Cristo en el cielo. Y cuando Cristo regrese y resucite en los cuerpos que dejamos en la tierra, Él va a transformar el cuerpo viejo semejante al cuerpo de su gloria. Y vamos a estar con un cuerpo nuevo y transformado para toda la eternidad. La Biblia enseña que uno puede nacer dos veces y morir una vez, o nacer una vez y morir dos veces. Si yo nazco terrenalmente de mi padre y de mi madre, pero puedo nacer otra vez espiritualmente recibiendo a Cristo como Salvador. Pero el que rechaza a Cristo muere dos veces. Una es la muerte física y segunda es la muerte eterna que lo lleva a la eterna condenación. Reciba a Cristo y usted será salvo para siempre.
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Hemos venido a adorar al único Dios, al único Dios poderoso sobre toda la tierra. Su nombre es Jehová de los ejércitos.

En la presencia de Jehová danzaré con gozo. 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

Para siempre la victoria nos dará, Señor. Apláudele con fuerza al Señor tu Dios.

0: de la tierra eres Señor, de la tierra eres Señor.
1: Vamos.
0: De la tierra.

al entrar en tu presencia, Señor. Quiero derramar mi corazón delante de ti y estar siempre ahí.

Cuando el poderoso gigante está delante de nosotros y cuando su poder gobierna nuestras vidas, todo lo imposible se hace posible y todo lo intangible se convierte tangible, porque su poder sobrepasa los límites, su poder rompe barreras. Cuando su poder gobierna nuestras vidas, todo reino contrario debe someterse a él, porque él es el Shaddai.

sanidad, liberación y restauración. Está sanando esta tierra, está sanando las familias, está levantando al caído. Eso hace tu gloria en nuestras vidas, Señor.

0: De la tierra eres Señor, de la tierra eres Señor.
1: Vamos.
0: De la tierra eres Señor.

al entrar en tu presencia, Señor. Quiero derramar mi corazón delante de ti y estar siempre ahí.

Para siempre la victoria nos dará, Señor. Apláudele con fuerza al Señor tu Dios.

Hemos venido a adorar al único Dios, al único Dios poderoso sobre toda la tierra. Su nombre es Jehová de los ejércitos.

aquí. Su gloria está en medio de su pueblo. Él ha prometido habitar en medio de la alabanza de su pueblo.

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2: La carta de hoy me dice lo siguiente, señor Palau. Hace poco tiempo murió mi padre. Después de su muerte me puse a pensar en por qué tenemos que morir. ¿Tiene usted, señor Palau, una respuesta a esta pregunta que me está molestando? Ya lo creo que sí. La pregunta, el interrogante acerca de la muerte, es una de las más grandes de la vida. Es la pregunta fundamental que todos nos debiéramos hacer. Pero aún más, ¿por qué tenemos que morir? Es, ¿cómo morir? ¿Cómo prepararnos para morir? ¿Cómo estar listos para ese encuentro inevitable que se llama la muerte, para el último viaje de la vida? Vamos a ver lo siguiente. Primero, ¿qué dice Dios en cuanto a la muerte? Al fin de cuentas, Dios nos creó, luego permite que muramos. ¿Por qué? La Biblia enseña que todo hombre y toda mujer tienen que morir. Dice así, está establecido a los hombres que mueran una vez y después viene el juicio. La muerte es inevitable para todos nosotros. Ahora, ¿de dónde viene la muerte? La muerte física y la muerte espiritual vienen como resultado de la desobediencia de los seres humanos a Dios. Cuando los primeros padres, Adán y Eva, desobedecieron a Dios, Dios les dijo que si comían de ese fruto del árbol, iban a morir. Comieron y murieron. Murieron en dos sentidos. Murieron espiritualmente, en que se asustaron de Dios desde ese momento y se escaparon de Dios. Y comenzaron a morir físicamente y eventualmente tuvieron lo que nosotros llamamos la muerte física. Cuando el hombre rompió su relación y su comunión con Dios, murió espiritualmente y también empezó a morir físicamente. Ahora, en segundo lugar, lo importante que la Biblia enseña es cómo estar preparados para el día de la muerte. Un día tenemos que dejar este cuerpo aquí en la tierra. Un día, Dios dice, vamos a recibir un cuerpo nuevo, que ya no va a fracasar, ya no se va a corromper. Nos vamos a vestir de un cuerpo nuevo y glorioso y eterno que nunca

0: sufre, ni duele, ni muere, ni se enferma, un cuerpo eterno. Pero ¿cómo se consigue todo esto? ¿Dónde se obtiene una cosa tan maravillosa? Se obtiene cuando uno, reconociendo que merece la muerte por sus pecados, que merece el castigo y el juicio porque es un rebelde contra Dios, digo, cuando uno se convierte a Dios entregándose a Cristo de todo corazón. Entonces, la muerte física todavía la tenemos que experimentar, pero la salvación eterna es nuestra. El alma y el espíritu se van a estar con Cristo en el cielo. Y cuando Cristo regrese y resucite en los cuerpos que dejamos en la tierra, Él va a transformar el cuerpo viejo semejante al cuerpo de su gloria. Y vamos a estar con un cuerpo nuevo y transformado para toda la eternidad. La Biblia enseña que uno puede nacer dos veces y morir una vez, o nacer una vez y morir dos veces. Si yo nazco terrenalmente de mi padre y de mi madre, pero puedo nacer otra vez espiritualmente recibiendo a Cristo como Salvador. Pero el que rechaza a Cristo muere dos veces. Una es la muerte física y segunda es la muerte eterna que lo lleva a la eterna condenación. Reciba a Cristo y usted será salvo para siempre.
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su presencia hay descanso. Venid a mí todos los que estéis trabajados y cansados, que yo os haré descansar, dijo Jesús.

para un sacerdote encontrarse con tu gloria. Tómate un tiempo para decirle: Señor, mi vida depende de ti y tu gloria es la que me transforma. Vamos de gloria en gloria, siendo transformados en tu imagen.

Señores, esta noche, más que canciones y más que palabras, queremos decirte que queremos sentirte, que sin ti, Señor, somos como la pluma en el viento, que sin ti somos como arena en el desierto, que sin ti somos como pez que nada sin agua.

Cuando el poderoso gigante está delante de nosotros y cuando su poder gobierna nuestras vidas, todo lo imposible se hace posible y todo lo intangible se convierte tangible, porque su poder sobrepasa los límites, su poder rompe barreras. Cuando su poder gobierna nuestras vidas, todo reino contrario debe someterse a él, porque él es el Shaddai.

sanidad, liberación y restauración. Está sanando esta tierra, está sanando las familias, está levantando al caído. Eso hace tu gloria en nuestras vidas, Señor.

reconocemos que sin ti no tendríamos nada, oh Dios. Pero tú por tu misericordia nos has alcanzado, por tu gracia nos has hecho libres.

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2: La carta de hoy me dice lo siguiente, señor Palau. Hace poco tiempo murió mi padre. Después de su muerte me puse a pensar en por qué tenemos que morir. ¿Tiene usted, señor Palau, una respuesta a esta pregunta que me está molestando? Ya lo creo que sí. La pregunta, el interrogante acerca de la muerte, es una de las más grandes de la vida. Es la pregunta fundamental que todos nos debiéramos hacer. Pero aún más, ¿por qué tenemos que morir? Es, ¿cómo morir? ¿Cómo prepararnos para morir? ¿Cómo estar listos para ese encuentro inevitable que se llama la muerte, para el último viaje de la vida? Vamos a ver lo siguiente. Primero, ¿qué dice Dios en cuanto a la muerte? Al fin de cuentas, Dios nos creó, luego permite que muramos. ¿Por qué? La Biblia enseña que todo hombre y toda mujer tienen que morir. Dice así, está establecido a los hombres que mueran una vez y después viene el juicio. La muerte es inevitable para todos nosotros. Ahora, ¿de dónde viene la muerte? La muerte física y la muerte espiritual vienen como resultado de la desobediencia de los seres humanos a Dios. Cuando los primeros padres, Adán y Eva, desobedecieron a Dios, Dios les dijo que si comían de ese fruto del árbol, iban a morir. Comieron y murieron. Murieron en dos sentidos. Murieron espiritualmente, en que se asustaron de Dios desde ese momento y se escaparon de Dios. Y comenzaron a morir físicamente y eventualmente tuvieron lo que nosotros llamamos la muerte física. Cuando el hombre rompió su relación y su comunión con Dios, murió espiritualmente y también empezó a morir físicamente. Ahora, en segundo lugar, lo importante que la Biblia enseña es cómo estar preparados para el día de la muerte. Un día tenemos que dejar este cuerpo aquí en la tierra. Un día, Dios dice, vamos a recibir un cuerpo nuevo, que ya no va a fracasar, ya no se va a corromper. Nos vamos a vestir de un cuerpo nuevo y glorioso y eterno que nunca sufre, ni duele, ni muere, ni se enferma. Un cuerpo eterno. ¿Pero cómo se consigue todo esto? ¿Dónde se obtiene una cosa tan maravillosa? Se obtiene cuando uno, reconociendo que merece la muerte por sus pecados, que merece el castigo y el juicio porque es un rebelde contra Dios, digo, cuando uno se convierte a Dios entregándose a Cristo de todo corazón. Entonces, la muerte física todavía la tenemos que experimentar, pero la salvación eterna es nuestra. El alma y el espíritu se van a estar con Cristo en el cielo. Y cuando Cristo regrese y resucite en los cuerpos que dejamos en la tierra, Él va a transformar el cuerpo viejo semejante al cuerpo de su gloria. Y vamos a estar con un cuerpo nuevo y transformado para toda la eternidad. La Biblia enseña que uno puede nacer dos veces y morir una vez, o nacer una vez y morir dos veces. Si yo nazco terrenalmente de mi padre y de mi madre, pero puedo nacer otra vez espiritualmente recibiendo a Cristo como Salvador. Pero el que rechaza a Cristo muere dos veces. Una es la muerte física y segunda es la muerte eterna que lo lleva a la eterna condenación. Reciba a Cristo y usted será salvo para siempre.
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Hemos venido a adorar al único Dios, al único Dios poderoso sobre toda la tierra. Su nombre es Jehová de los ejércitos.

En la presencia de Jehová danzaré con gozo. 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

Para siempre la victoria nos dará, Señor. Apláudele con fuerza al Señor tu Dios.

0: De la tierra eres Señor, de la tierra eres Señor.
1: Vamos. De la tierra.

al entrar en tu presencia, Señor. Quiero derramar mi corazón delante de ti y estar siempre allí.

para un sacerdote encontrarse con tu gloria. Tómate un tiempo para decirle: Señor, mi vida depende de ti y tu gloria es la que me transforma. Vamos de gloria en gloria, siendo transformados en

0: Muy buenos días, audiencia de la 90.1. Les saluda su hermano y amigo en Cristo, hermano Jaime, siempre en victoria. Buenos días, amado pastor, mi hermano pastor Carlos, Dios me le bendiga poderosamente. Del Ministerio de Alabanza Peniel, Dios me le bendiga a su amada esposa, a sus amados hijos y al Ministerio de Alabanza Peniel, gloria a Dios. El saludazo para mi hermano Juan Carlos Ortiz, allá en el área del Salvador. Adelante, siervo, adelante en la obra del Señor Jesucristo. Gloria a Dios.
1: Oh, hermano, deja que
0: la hora en radio, las 7 de la mañana con 22 minutos. Acá iniciando la programación de música de cuerdas y después nos vamos también al programa de talentos peteneros, talentos de la región.

Por ahí seguimos con más alabanzas de bendición al estilo de Noé y Ruth Campos. Esto lleva como nombre, Cristo viene ya. ¿Cuántos creen que Cristo viene ya? Digan conmigo, aleluya.

Hay un verso en la palabra de nuestro Dios Todopoderoso que lo encontramos en el libro de Efesios capítulo 5, verso 16, y dice la palabra: aprovechando bien el tiempo, porque los días son malos. Este es un consejo del apóstol Pablo, escrito en la Biblia, mi amado hermano, dirigido a los Efesios, amén, a la iglesia de Efesios, fue dirigida esta palabra. ¿Por qué, hermano, el verso nos dice aprovechando bien el tiempo, porque los días son malos? ¿Alguien me puede en esa mañana compartir algo por ahí en su casa? Mandarme un mensaje de WhatsApp y me dice: hermano, pues yo creo que la Biblia dice aprovechando bien el tiempo porque los días son malos, se refería a tal cosa. Vamos a ver si alguien quiere participar en esta mañana. Si no, yo les voy a estar también dando el significado que yo pienso que así sería, ¿verdad? Según lo poquito que yo entiendo, vamos a compartirlo en esta mañana. Pero no sin antes seguir con más alabanza. Dios bendiga al pastor Carlos Mota. Muy buenos días, mis hermanos. ¿Qué tal, cómo amaneció esa audiencia preciosa? A la voz de Rudy Noemí, dúo Noemí y Ruth Campos. Amar a Cristo quiero. ¿Cuántos quieren amar a Cristo, mi amado, hasta el final de sus días? Gloria a Dios.

Guatemala, para el mundo entero y también para nuestro hermano Fito Cel, por ahí nos está escuchando. Nos dice nuestro hermano Fito Cel, dice por ahí, que me lo bendiga Dios poderosamente. Hermano, saludo desde Concepción, Las Minas. Que Dios me lo bendiga poderosamente, nuestro hermano Fito Cel. Adelante con Cristo, siervo. En Cristo somos más que vencedores. Gloria a Dios. Comparta este en vivo, mi hermano, para que muchas personas también sean edificados a través de la bendita y poderosa palabra de Dios. Dios bendiga a nuestra hermana Paola Hernández, sus amadas compañeras de labores de fórmula, gloria a Dios. Las compañeras de fórmula de hermana Paola Hernández. Comparta, mi hermano, la bendición a otros. ¡Gloria a Dios! ¡Decídete, mi amigo! ¡Gloria a Jesús!

El saludazo para mi hermana pastora Isela Pérez. Dios me le bendiga a mi hermana pastora. Muy buenos días. Así que compártame, puede hacerlo el que está viéndome a través de Facebook y también a través del WhatsApp. Usted puede mandarme su mensaje de texto, su mensaje de voz, compartiendo el verso de la palabra. ¿Qué significado tiene para usted Efesios capítulo 5, verso 16, que dice: aprovechando bien el tiempo porque los días son malos? Cuénteme qué es lo que usted siente en su corazón. Cuénteme qué es lo que usted dice que, bueno, yo pienso, hermano Jaime, que el verso dice aprovechando bien el tiempo porque los días son malos. Y usted me dice de qué usted piensa que se trata el verso de la palabra. Vamos a ver, mi hermano. Aprovechando bien el tiempo porque los días son malos. ¿Qué piensa usted que significa ese verso?

lo que significado tiene, mi amado hermano, el verso de la palabra. Aprovechando bien el tiempo porque los días son malos.

0: Gloria a Dios, Dios me le bendiga, mis hermanos. Qué lindo estar en armonía, en unidad, mi amado, dándole toda la gloria al que toda la gloria merece, amén. Nuestro amado Dios Todopoderoso. Mire, mi amado hermano, por acá tengo a mi hermana Zoila Amador, que me envió un mensaje de voz en WhatsApp. Vamos a escucharlo. Muy buenos días, mi hermana Zoilita.
1: Buenos días, hermano Jaime, que el Señor le bendiga. ¿Será que me puede complacer con la alabanza a los trigales? Bendiciones, hermano Jaime.
0: Amén, con mucho gusto, mi hermanita. Dios me le bendiga, por acá ya la tengo. Los trigales de los voceros de Cristo. Con mucho gusto, mi hermana Zoilita, Dios le bendiga. Bueno, hace un momento yo le pregunté a usted y le dije, ¿qué significado tiene para usted el verso de la palabra? Porque con tanto amor. Aprovechando el tiempo, como lo dice mi amado la palabra en el libro de Efesios capítulo 5, verso 16, aprovechando bien el tiempo porque los días son malos. Mi amado, el significado de este verso, los días son malos. La palabra se refiere, mi amado hermano, a un mundo lleno de distracciones, maldad y dificultades que intentan robar tu atención y tu propósito en Dios. Hay muchas cosas que van a querer interferir, y por eso el apóstol Pablo escribe a los hermanos, a los efesios, esta carta. Y en esta carta les exhorta y les dice: aprovechen bien el tiempo. No se distraigan, en otras palabras, en otras cosas. Se traten la manera, mi amado hermano, mi amada hermana, de no distraerse, porque este mundo es un mundo lleno de distracciones que van a tratar la manera de distraerlos del blanco perfecto que es Cristo. La maldad va a aumentar y van a haber muchas dificultades que intentarán robar tu atención y el propósito que tú tienes con el Señor. Dios bendiga a nuestra hermana Pastora Gisela Pérez. Dice: el Señor le bendiga a todos, siervo, dice, del Señor. Ahora que tenemos vida, aprovechemos las oportunidades que gracias a Dios nos da, porque mañana puede ser demasiado tarde. Hoy, dice mi hermana Pastora, es, alabado sea el nombre de Jesús, el día de la oportunidad. Así es, mi hermana Pastora Gisela, Dios me le bendiga. Gloria a Dios en esta mañana. Mi hermana Paola dice: es tiempo de vivir con sabiduría. Aunque vivamos en este mundo, nuestra ciudadanía está en el cielo. Así es, mi hermana, mi amada hermana Paola. ¿Sabe, mi amado hermano, de que tenemos que aprovechar el tiempo? Porque, mi amado hermano, continuamente se nos van a presentar distracciones. ¿Cuáles distracciones el enemigo está utilizando ahora en día en tu vida? No lo sé, pero probablemente más de alguna distracción va a querer tocar la puerta de tu corazón. Ahí va a estar tocando la distracción, bendito sea el nombre de Jesús. Va a tocar la puerta la maldad, van a llegar las dificultades que intentarán robar tu atención. Amén. Algunas dificultades. ¿Cuáles serían las dificultades que en su momento pueden presentarse, mi amado hermano? El cansancio. Ay, alma mía, adora la gloria de Dios. Hay mucha gente, mi amado hermano, que no está analizando que el enemigo está utilizando su mismo trabajo para distraerlo de la obra de Dios. Dios bendiga a nuestra hermana Rosy Carranza. Muy buenos días. Y es que el enemigo está utilizando hasta nuestro trabajo para que nosotros tengamos como un pretexto el no congregarnos. Hay personas que dicen: ah, es que fíjese, mi hermano, que yo estoy muy cansado porque trabajé demasiado. Ay, mi hermano, pues si solo usted trabajara, pues definitivamente yo creo que nadie iría a la iglesia entonces. Alábalo. Alma mía, alaba a Dios y a su nombre. Suena fuerte, ¿verdad? Me recuerdo una oportunidad que alguien me dijo, pastor, me dijo, fíjese, me dijo, que yo no fui a la iglesia porque estaba muy cansado. Y yo me sentí así como impactado, como, en otras palabras, aunque tal vez no fue el término, ¿verdad? O tal vez no quiso decirme eso, pero yo lo entendí en un término que él estaba diciendo que él estaba cansado porque trabajó. Ahora, ¿qué para mí qué me dio a entender? Estaba dando a entender, ah, pastor, yo no fui a la iglesia porque estaba cansado, eso quería entender. Usted no estaba cansado, por eso fue a la iglesia. Usted fue a la iglesia porque, le voy a utilizar esta frase fuerte, porque los pastores no trabajan, ¿verdad? Eso quiso dar a entender. Y yo me puse a pensar y dije yo, él lo que está diciendo es que yo fui a la iglesia porque no trabajo. Otra persona puede utilizar, mi amado hermano, una distracción, el decir, yo tengo muchos compromisos, ¿verdad? Por eso no voy a la iglesia, porque yo tengo muchos compromisos. Y si hablando de compromisos,

el decir yo tengo muchos compromisos, ¿verdad? Por eso no voy a la iglesia, porque yo tengo muchos compromisos. Y si hablando de compromisos, los pastores, los líderes o los que nos dedicamos a la obra tenemos mucho compromiso, mucho trabajo, lo que hacemos es abrir un espacio para poder, mi amado hermano, pues dedicar el tiempo para la obra de Dios. Entonces, cuando la Biblia habla aprovechando el tiempo, se refiere, mi amado hermano, que van a haber muchas distracciones. Como, por ejemplo, alguien dirá, es que tengo mucho sueño y por eso no vine a la iglesia. Mi amado, esos son malos hábitos que en su momento el enemigo los va a utilizar, mi amado hermano, para distracción, para sacarnos del redil y que no aprovechemos el tiempo para asistir a la congregación. Porque muchos andan buscando, mi amado hermano, pretextos y están llenos de pretextos siempre. Todos los días usted se va a dar cuenta que nosotros humanamente tenemos pretexto tras pretexto. Mi amado, Dios quiere, mi amado, cumplir el propósito de Él en nuestras vidas. Pero las dificultades se presentarán también, que intentarán robar tu atención y tu propósito en el Señor. Nosotros tenemos que vivir, como decía nuestra hermana Paola, con sabiduría. Tenemos que pedir no actuar como necios, sino entender qué es lo bueno y agradable delante de Dios cada día. ¿Qué le agrada a Dios de mí? ¿Qué es lo que en realidad, mi amado hermano y mi amada hermana, Dios está o quiere utilizar para que yo sea bendecido diariamente y que yo, mi amado, entienda que al final, mi amado, yo soy el que pierdo? Dios necesita que yo entienda, mi amado hermano, que el pelear la buena batalla de la fe como un buen soldado de Jesucristo me llevará un día a la misma presencia de nuestro Dios Todopoderoso. Así que aproveche bien su tiempo, mi amado hermano. No desperdicie su tiempo. Los días son malos, mi amado hermano, y no en este tiempo necesitamos estar más enfocados de Dios. Necesitamos tener nuestros ojos, nuestra mente, nuestro corazón amando a Cristo, mi amado, lo más que podamos, mi amado hermano. Tenemos que valorar, mi amado hermano, cada instante. El tiempo pasa rápido y no se puede recuperar. Lo que ayer fue un servicio evangelístico y alguien no fue, se lo perdió. Mi amado, alguien tiene por costumbre el no congregarse. Preocúpese demasiado. ¿Sabe por qué? Porque mire, mi amado hermano, los días son malos. En este tiempo, la iglesia tendría que estar congregándose lo más que se pueda. Vienen tiempos difíciles donde el que está vivo, mi amado, anhelará tener el tiempo que antes tenía. Yo me doy cuenta, mi amado hermano, que en muchas iglesias, muchos pastores, mi amado, no están realizando servicios en sus iglesias. Mi amado, estamos tan distraídos que nos hemos acomodado que un día dice alguien, es que nosotros no hacemos culto todos los días porque ya es vivir religiosamente. El evangelio no es religión. ¿Quién le dijo a usted que el evangelio es una religión? Tal vez aparece en el listado, mi amado hermano, de todas las religiones del mundo. Pero entre más tú, hermano, te capacites, porque eso es lo que uno hace. Asistir a la congregación constantemente es capacitarte para lo que el mundo va a presentar más adelante. Llegará el tiempo donde las iglesias van a ser clausuradas. Llegará el tiempo, mi amado, donde el evangelio ya no se va a poder predicar. Llegará el tiempo donde, mi amado, el tener una bocina en una calle va a ser penalizado. Llegará el tiempo donde la misma gente se va a levantar en contra de que se predique el evangelio en las esquinas. Si se ha escuchado en más de alguna oportunidad de que el enemigo ha usado a más de alguna o dos personas para poder destruirle los equipos de sonido al que anda predicando en la calle, porque para ellos eso es bulla, para ellos eso, hermano, es hacer bulla y pérdida de tiempo, y han agarrado odio en contra de aquel que predica la palabra. Imagínate, la Biblia dice que aprovechemos el tiempo porque los días son malos. Hermano, los días son malos. Y como son malos, mi amado hermano, los días, llegará el tiempo donde el hombre querrá escuchar la palabra,

hombre querrá que alguien le predique como hoy tenemos la oportunidad de libre expresión del pensamiento, según el artículo, mi amado, de la Constitución Política de Guatemala? Todavía tenemos la oportunidad de predicar, hermano, abiertamente, de enseñar, mi amado, la palabra de Dios abiertamente, porque hay libre expresión, mi amado, y también libre para poder predicar el Evangelio. Pero llegará el tiempo donde no se podrá. Hay personas, mi amado hermano, que dicen, mi amado, en su carne, es que no necesitamos de ir a la iglesia todos los días. ¿Quién dice? No todos los días va el niño a la escuela. No todo el día va, todos los días va el hombre al trabajo. No todos los días el hombre abre su negocio. No todos los días desayunas, almuerzas y dicen, ay, ya me apagaron la radio, ya todos se fueron. Dijo un predicador, se apagó el wifi. Y a su nombre. Ay, mi alma adora la gloria de Dios en esta mañana. Mire, mi hermano, no todos los días el hombre desayuna, almuerza y cena. No todos los días, mi amado, el hombre va a comerse una surrefacción por ahí. No todos los días, mi hermano, alguien se está inyectando algún medicamento, tomando alguna pastilla para poder prolongar sus días. Ay, mi alma adora la gloria de Dios. No, pero para ir a la iglesia, para poder asistir al servicio evangelístico. Ay, no, yo no voy porque hoy es noche de oración y de adoración. Eso, a mí no me gusta eso. ¿Cómo te va a gustar si la carne no le gusta nada de eso? Ay, hoy que es día de, hoy hay ayuno. Eso no me gusta a mí. No, a la carne nunca le va a gustar dejar un plato de comida. A la carne nunca le va a gustar dejar un desayuno. Ay, mi alma adora la gloria de Dios. Entonces tenemos que poner de nuestra parte, mi amado hermano. Los días son malos. Porque el hombre, mi amado, vive una vida toda amargada. Vive una vida de sinsabor. Una vida, mi amado, insípida. En el cristianismo se tiene que vivir sí o sí un avivamiento constante. Cuando las aguas, mi amado, no se mueven, no se agitan, se muere. Cuando el agua, mi amado, usted ve, deje un balde de agua ahí fuera de su casa, mi amado hermano, y no lo utilice durante una semana, unos 15 días, un mes, y después llegue a moverla, mi amado hermano, yo le aseguro que esa agua se muere. Se empieza a poner ligosa, por ende ya no sirve, mi amado, usted la tira, mi amado hermano. Así hay mucho cristiano, muchas congregaciones, mi amado, me estoy refiriendo a nivel de iglesias, mi amado, que nos hemos acomodado a estos tiempos y decimos, como otro dice, mi amado hermano, que el ayuno y la oración es un sacrificio y que Cristo ya hizo el sacrificio en la cruz del Calvario. Ya no necesitamos de ayuno, ya no necesitamos de oración, ya no necesitamos de buscar la gloria. Y por eso ve muchos cristianos raquíticos espiritualmente. Ahí andan todos teleques que ni medio se mueven, mi amado hermano, y todo les cae mal. Alabado sea el nombre de Jesús. Entonces es un gran problema que el tiempo, se está viviendo tiempos difíciles, y a su nombre sea la gloria. Así que aproveche el tiempo, aproveche la salud que Dios le da para que usted pueda, mi amado hermano, congregarse lo más que pueda. Mi amado, trate la manera de buscar a Dios lo más que pueda, vivir con sabiduría, mi amado, valora, mi amado. Valore cada instante, el tiempo pasa rápido y no se puede recuperar, no se va a regresar el tiempo. Evite las distracciones, aparta lo que no edifica de tu vida espiritualmente o personalmente. Apártelo, quite todo aquello, mi amado, que no le edifica. Quite todas aquellas distracciones que le están impidiendo buscar la gloria de Dios. Trate la manera de hacer el bien. Usa tus horas para ayudar a otros, para orar y cumplir el propósito que Dios quiere desarrollar en ti. Arriba ese ánimo en el nombre de Jesús. Y a su nombre. Este es el tiempo de buscar a Dios. Dios bendiga a mi hermano Mario Iscoy, allá en Samaneta. Dice, aleluyazo.
Bendiciones, siervo, adelante en el nombre de Dios. Gracias, mi hermano. Mi hermana Paola Hernández, dice mi hermana, santo poder de Dios. ¡Ay, santo! Gloria a Dios, Dios me le bendiga a mi hermana, Dios bendiga a mi hermana Mayra Suchite. Dios me le bendiga a todos los siervos y siervas del Dios Altísimo. Adelante en el nombre poderoso de Jesús. Mi hermano, no podemos vivir, mi amado, solamente de un cántico. No podemos vivir solamente de un servicio a la semana. No, no, no, no, no, no. Vas a ser un cristiano débil, raquítico espiritualmente. Mi amado, necesita estar fortalecido en el Señor. Necesita estar lleno del poder del Espíritu Santo. Y eso solo se logra buscando de Dios constantemente. Ve a todos los servicios que puedas ir. No dejes que nada te distraiga. Si tienes un negocio, di, marca, di, bueno, el lunes voy a abrir el negocio hasta las 10 de la noche. El martes voy a cerrarlo a las 5 de la tarde porque voy para la iglesia. El miércoles voy para la iglesia, alabado sea el nombre de Jesús. El jueves, pues no hay culto, lo dejo, voy a abrirlo hasta las 10 de la noche. El viernes voy a cerrarlo a las 5 porque me voy para la iglesia. Nada me va a detener, Dios me va a bendecir el día de mañana. Dios va a ver tu esfuerzo, va a ver, mi amado, que tú quieres crecer espiritualmente y te va a dar las fuerzas para salir adelante. Que Dios me le bendiga poderosamente, mis hermanos. Este es el consejo que usted va a escuchar acá en 90.1 de Sulamita Radio. Siempre la radio, mi amado, que no te mueve solamente emociones, sino que también te lleva a la presencia del Dios Todopoderoso.

vamos a ir con esta alabanza y con eso nos despedimos de Música de Cuerdas. Los Trigales. Dios me le bendiga a mi hermanita que me lo ha solicitado allá en el área de La Muralla.

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Que Dios les bendiga.

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2: El saludazo en esta mañana para nuestra hermanita Blanca Vargas. ¿Qué tal? Dios me le bendiga, mis hermanos. Qué alegría poder volvernos a encontrar en esta programación de la 90.1 de Sulamita Radio. Y nos arrancamos con el Ministerio Grupo Berseba. Bajo tu sombra y bienaventurado, y no te alejes, Señor, de mí. Bueno, por ahí se nos contacta con nosotros mamita Mina. Dios bendiga a mi hermano Hugo Ernesto Alarcón. Dios me le bendiga. Bendiciones en esa maravillosa hora de la mañana. Nuestra hermana Francisca Rosales en Machaquilá, Dios me le bendiga. Mi hermana mamita Mina por ahí nos envía un mensaje de WhatsApp a la, bueno, de voz. Vamos a ver qué es lo que nos dice en esta mañana nuestra hermana mamita Mina.
3: Hermanito Jaime, Dios me lo bendiga, siervo. ¿Cómo está la familia hermosa, ese grupo hermoso? Aquí saludando a la mamita Tatiana, va bendiciéndolos, dándole gracias a Dios, al Padre, al Hijo y al Espíritu Santo, hermano Jaime, porque un día nuevo es una gran bendición, vea, hermano Jaime, porque solo Él es el grande, el poderoso y el dueño de todo, ¿verdad, hermano? Bendiciones, hermano Jaime, me complace con mi alabanza, por favor, bendiciones.
2: Bueno, por ahí está mamita Mina, muy contenta, muy feliz, bendito sea el nombre de Jesucristo. Con mucho gusto vamos a buscarla por acá, mamita Mina, y yo se la envío al aire en breves momentos después de este triple play. Dios me le bendiga.

El saludazo para mi hermano Cefe Albareño. Bendiciones al Vallero. Al Vallero. Ay, yo ya le estoy cambiando apellido, mi hermano Ceferino. El saludazo para mi hermano Cefe. Bendiciones también para el pastor Carlos Mota. Bendiga, hermano Jaime, nos comenta por ahí, podría poner dos alabanzas de Araceli Lara. Gracias, hermano. Con mucho gusto, mi hermanazo. Dios me le bendiga, mi hermano pastor. El saludo para mi hermana Blanquita Vargas. Arriba ese ánimo, mi hermana. Ahí en el área de Machequila. Gloria a Dios.

0: aprovechando el tiempo porque los días son malos. ¡Aleluya! Bueno, por acá les dejo con las alabanzas para saludar a mamita Mina por la mañana. Emilza Reina, tener fe. Llévame con Emilza Reina. Araceli Lara, el sacrificio. Hoy quiero cantar. Y la duda de Pedro. Eric Rodríguez, la vida que yo vivía. Y háblame, Señor.
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0: Mi hermana Blanquita Vargas dice, amén, amén, amén, amén. Gloria a Jehová Dios de los ejércitos. Bendiciones, feliz inicio de semana, mi hermano pastor. Abrazos. Dios me le bendiga, mi hermana Blanquita Vargas. Adelante con Cristo Jesús.

vamos con la última alabanza, la voz de Araceli Lara. La duda de Pedro, y después se nos viene Eli Rodríguez, La vida que yo vivía, y Háblame Señor. La hora en radio, 8:32. Buen provechazo, mis hermanos.

Hermosísimas intervenciones a la voz de Eric Rodríguez, Araceli Lara, Emilza Reina y Agrupación Bercheva. Ahora nos vamos con Esperanza de Valdés, Espíritu Santo, dirígeme, Mujeres Victoriosas y Un Día Cristo Volverá. Privilegio y honor poder saludar en esta preciosa hora de la mañana en la programación de Talentos Peteneros. Dios bendiga a nuestra hermana Vicky Cal. Gracias por el saludazo, mi hermanita. Dios me le bendiga.

La hermosa participación de nuestra hermana Griselda Garrido. Bueno, con estas alabanzas me voy despidiendo. Gracias por haberme acompañado en la programación de Música de Cuerdas y de Talentos Peteneros. Música de Cuerdas de 7 a 8 y de 8 a 9 de Talentos Peteneros, talentos de la región. Dios Todopoderoso les bendiga, su hermano y amigo en Cristo, hermano Jaime, siempre en victoria. Nos pasamos al programa Fuego en el Altar de Dios en breves momentos. Gracias por estarnos acompañando desde la hora temprana hasta este momento. Dios ha sido fiel, seguimos compartiendo la palabra de Dios. Que Dios me le bendiga poderosísimamente, mis hermanos. Gloria a Dios.

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0: que buscaré.
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2: Amén. Muy buenos días a todos los presentes. Pues que sea el Señor quien los bendiga en esta hermosa mañana. Bendecimos la vida de nuestro hermano Jaime, que nos ha abierto las puertas de su casa. Agradecemos esa oportunidad que nos da de poder estar nuevamente aquí compartiendo un momento con ustedes. Pues que sea el Señor que los bendiga donde quiera que se encuentre. Tal vez está trabajando, está de descanso. Las hermanas damas que nos están escuchando, sintonizando por medio de las redes sociales, que sea el Señor que las bendiga. Saludamos un saludo muy especial a las hermanas de la iglesia Monte Sinaí, de donde yo persevero. Que sea el Señor que las bendiga en esta hermosa mañana, en sus actividades que están realizando, pues que sea el Señor que nos ayude. Amén. Pues antes de iniciar con el tema, pues me encuentro muy agradecido con el Señor que me ha dado la oportunidad de estar con vida. Mientras hay vida, hay oportunidad de buscar de su presencia. Y antes de empezar con este hermoso mensaje, pues yo lo invito a abrir sus Biblias si tienen la oportunidad, en el libro específicamente de Deuteronomio capítulo 11 del versículo 8 en adelante. Si usted tiene la posibilidad de tener su Biblia, pues sería excelente, y si no, pues le pido su atención un momento. Y dice así en el nombre del Señor, dice así: guardad pues todos los mandamientos que yo prescribo hoy, para que seas fortalecidos y entréis y poseáis la tierra a la cual pasáis para tomarla, y para que os sean prolongados los días sobre la tierra de la cual juro a Jehová vuestros padres que había de darle a ellos y su descendencia, tierra que fluye leche y miel, la tierra a la cual entras para tomarla no es como la tierra de Egipto, de donde habéis salido, donde sembrabas tu semilla y regabas con tu pie como huerto de hortaliza. La tierra a la cual pasáis para tomarla es tierra de monte y de vegas, que bebe las aguas de la lluvia del cielo, tierra de la cual Jehová tu Dios cuida. Siempre están sobre ella los ojos de Jehová tu Dios, desde el principio del año hasta el fin. Si obedeces cuidadosamente mis mandamientos que yo os prescribo hoy, amando a Jehová vuestro Dios y sirviéndole con todo vuestro corazón y con toda vuestra alma, yo daré la lluvia de la tierra a su tiempo, la temperatura y la tardía, y recogerás tu grano, tu vino, tu aceite. Daré también hierba en tu camino. Daré también hierba en tu campo para tus ganados, y comerás y te saciarás. Guardaos pues que yo vuestro corazón no se infatúe, y os apartéis y sirváis a los dioses ajenos y os inclinéis a ellos, y se encienda el furor de Jehová sobre vosotros y encierre los cielos y no haya lluvia ni en la tierra de su fruto, y perezcáis pronto de la buena tierra que os da Jehová. Por tanto, pondréis estas mis palabras en vuestro corazón y en vuestra alma, y ataréis como señal en vuestra mano, y serán por frontales entre vuestros ojos, y las enseñaréis a vuestros hijos, hablando de ellas cuando te sientes en tu casa, cuando andes por el campo, cuando te acuestes y cuando te levantes, y las escribirás en los postes de tu casa y en las puertas, para que sean vuestros días y los días de vuestros hijos tan numerosos sobre la tierra de Jehová juró a vuestros padres que les había de dar, como los días de los cielos sobre la tierra.

que les había de dar como los días de los cielos sobre la tierra, para que guardéis cuidadosamente todos los mandamientos que yo os prescribo, para que cumpláis y si amareis a Jehová vuestro Dios, andando en todos sus caminos y siguiéndole a él, Jehová también echará delante de vosotros a todas estas naciones y desposeerás naciones grandes y más poderosas que vosotros. Todo lugar que pisare la planta de vuestro pie será vuestro, desde el desierto hasta el Líbano, desde el río Éufrates hasta el mar occidental serán vuestro territorio. Nadie se sostendrá delante de vosotros, miedo y temor a vosotros pondrá Jehová.

la maldición si no oyereis los mandamientos de Jehová vuestro Dios y os apartáis del camino que yo os ordeno hoy para ir en pos de dioses ajenos que no habéis conocido. Amén. Pues qué hermosa es la palabra del Señor, que nos dice que si queremos la bendición de Él, hay que obedecer a sus mandamientos que nos ordena. Y así mismo, pues vamos a clamar un momento delante de la presencia del Señor. Gracias, Padre Celestial. Te damos las gracias, Señor amado, por la vida que nos has permitido el día de hoy. Gracias, Padre Santo, por esa dicha que nos has dado de poder abrir los ojos, Señor, contemplar la luz de un nuevo día, Padre Santo. Bendice, Señor, la vida de los amigos, hermanos que nos están sintonizando, Padre Santo, por medio de las redes sociales, o los que nos están escuchando, Señor, a través de la radio, Padre Celestial. Que seas tú, Señor, quien los bendiga, Señor, en sus trabajos, Señor, en sus actividades cotidianas. Pues seas tú, Señor amado, quien los bendiga, Padre Santo. Seas tú quien les proveas, Padre Celestial, sus centavos, Padre Santo, que están trabajando, Padre Celestial. Seas tú, Señor, que nos ayudes a seguir en tus caminos, Padre Santo, a pesar de las luchas, de las tribulaciones, Señor amado. Pues seas tú, Señor, que nos des esa fortaleza, Padre Santo, a seguir adelante, como dice tu palabra, Señor, que hay que esforzarnos y ser valientes, Padre maravilloso. Agradecemos, Señor amado, todo lo que se ha de realizar en esta hermosa mañana, Señor amado. Gracias, Padre maravilloso, santo eres tú. Amén y amén. En esta oportunidad, pues, también me siento muy agradecido con el Señor, pues, venimos a hablar unos versículos de la Biblia que encontramos en el libro de Santiago. En esta oportunidad, pues, no he podido titular este hermoso mensaje, pero nos vamos a gozar de escuchar un poquito la palabra del Señor en el libro de Santiago, en el capítulo 4, que dice como título La amistad con el mundo. Santiago capítulo 4, y dice en el nombre del Señor así: ¿De dónde vienen las guerras, los pleitos entre vosotros? ¿No es de vuestras pasiones, las cuales combaten en vuestros miembros, codicias y tienes, matas, ardés de envidia y no podéis alcanzar, combatís y luchás, pero no tenéis, pedís y no recibís, porque pedís mal para gastar en vuestros deleites? Oh almas adúlteras, ¿no sabéis que la amistad con el mundo es enemistad contra Dios? Cualquiera, pues, que quiera ser amigo del mundo se constituye enemigo de Dios. Amén. Qué bonita es la palabra del Señor, pues nos guiamos que dice la amistad con el mundo. ¿Qué significa esto, o qué le viene a su mente cuando dice la amistad con el mundo? Muy bien, sabemos que los que estamos luchando en el evangelio, pues sabemos que tenemos que cuidar nuestra vida espiritual. Sabemos que cuando estamos en los caminos de Dios, pues se nos instruye o se nos dice qué es lo que está bueno, o qué es lo que se nos permite, o qué ya no. Veamos un ejemplo, por decirle, hoy en día, pues, hay muchas tentaciones en el mundo. El mundo siempre ofrece un sinfín de tentaciones, de cosas que nos parecen agradables, pero delante de Dios no lo es. Por ejemplo, aquí en el pueblo, pues, tiene su fiesta. Usted sabe en honor a quién es. Pues supongámoslo así, de esta manera. Yo, como hijo de Dios, como cristiano que estamos luchando día con día, voy a un circo, por decirles, o a una feria. Tal vez el pastor o la pastora no se den cuenta de que yo me voy a la feria, me voy al circo. Pero delante de Dios no nos podemos esconder, porque Dios nos ve todo lo que hacemos. Él sabe todo lo que pensamos, Él sabe las intenciones que tenemos dentro de nuestro corazón. Amén. Es también

Imagínense, yo me voy a la feria. Hoy en día no me dejará mentir. En una feria, ¿qué es lo que más hay? Aparte de los juegos, hay muchos campos o puestos de bebidas alcohólicas. Y imagínense en este caso hipotético, y usted también lo ha visto tal vez por medio de Facebook, en que en la feria pues siempre hay pleitos de personas que se han pasado de copas. Imagínense, van personas armadas. Imagínense usted tal vez con tal de ir a distraerse con su familia, se va a la feria. Usted va a disfrutar en ese momento, en su pensar, de decir, voy a subir a mis hijos a los juegos, vamos a comer algo, etcétera. Nos vamos a alejar de todos esos puestos. Pero Dios no lo quiera, en algún momento pues hay algún ataque armado, porque se suele dar, y usted termina cachando algún disparo. Imagínense. Y después, cuando le pregunten, hermano o hermana, ¿qué le pasó? Ah, pues andaba yo en la feria. Es tremendo. Seamos cuidadosos con esas cosas. No voy a pensar que ser cristiano es ser aburrido. No. Ser cristiano es tener una sana relación con Dios. Porque usted no me va a dejar mentir. Cuando usted fue niño, su papá le decía, hijo, hija, no hagas tal cosa. Y en aquel entonces, uno hacía caso. Si papá decía sentate ahí, uno se tenía que quedar sentado, porque sabía que si no hacía caso, nos caía cincho. Y es así, es como Dios tal vez nos quiere cuidar, de decirnos, no vayas a tal lado porque no te conviene. ¿Por qué? Porque en tal lado hay personas alcohólicas, personas que tienen armas de fuego, o hay cosas que no nos conviene en nuestra vida espiritual. Ser amigo del mundo hace que la persona se convierta en enemigo de Dios, porque usted no le puede servir a dos amos, no le puede servir a uno y a otro, usted le puede servir solamente a uno. Y es así como también nosotros le servimos al Señor. Usted va a pensar, ah, es que ustedes son aburridos. No es así. Sí, nosotros somos cuidadosos en nuestra vida espiritual, en el sentido que nos apartamos de las cosas que ya no nos conviene. En mi ejemplo, pues no le voy a mentir, antes tal vez en mi vida pasada, pues yo, cuando yo no conocía de las cosas de Dios, pues yo iba a la feria, a algún circo, a alguna fiesta. Pero hoy en día ya no. Hoy en día, pues cuando hay actividad aquí en el pueblo y no hay servicio en la iglesia, pues ¿qué hago con mi esposa? Pues compartimos un momento comiendo, compartimos ahí de cómo hemos cambiado, cómo éramos antes y cómo somos hoy en día. Nos damos nuestros puntos de vista, platicamos un momento de cómo ser mejor cada día, o cómo poder hacer algo más, o cuáles son nuestros sueños, seguir luchando, los sueños que tenemos con nuestros hijos, etcétera. Es una sana relación, por decirlo. Usted también puede, si usted tiene su oportunidad de escuchar alguna alabanza, cantarla con su esposa, o compartir de cómo se conoció, o también si tiene la dicha de salir a comer, lo puede hacer. Sabemos que no todo tiene que estar siendo aburrido. También puede ir a visitar a su familia, puede ir a ver a su papá, su mamá, sus hermanos, los puede ir a visitar. Por eso le digo, no, el ser cristiano no es ser aburrido ni ser apartado, sino que tenemos que tener cuidado hoy en día con las cosas que el mundo se nos ofrece, porque no todo lo que hay en el mundo nos conviene. De igual manera, si usted se da cuenta, hoy en día la tecnología ha venido a quitar mucha la atención, ha venido a quitar los espacios. Hoy en día, si usted se da cuenta, en las calles es normal que un niño de 12 años o un niño de 5 años tenga su teléfono en la mano. Hasta yo me quedo asombrado de ver cuando los jóvenes tienen un mejor teléfono que el mío.
pero gracias a Dios que sus papás le han dado un teléfono, pero también hay que usarlo adecuadamente, porque en el teléfono pues encontramos muchas distracciones, juegos, películas, películas no adecuadas para los niños. Encontramos un sinfín de cosas que el mundo pues nos ofrece, o el enemigo pues nos da esa libertad de escoger lo que nosotros deseamos ver o lo que queremos hacer. Yo no, yo lo animo a que cuide mucho su vida espiritual, porque si usted está en las cosas de Dios y se llega a apartar de los caminos del Señor, es difícil. Uno, es difícil en el sentido de que cuando Dios lo empieza a llamar, a pedirle cuentas, sabemos que cuando, si usted no hace caso, ¿qué es lo que hacía su papá antes? Le pegaba. Y hoy en día es casi así, es como lo que hace Dios. Si usted es evangélico y se desvía un poquito, ahí está Dios llamándolo para que siga caminando delante de él debidamente. A veces por decirle, en mi caso va, como humano tal vez me canso, tal vez se siente mi cuerpo trabajando o realizando debidas actividades. Pero si yo vengo y digo, oh, hoy no voy a ir al culto, dejo pasar un día, dejo pasar 2 días, cuando miro ya dejé pasar una semana, ya 15 días o un mes, tal vez pues los hermanos tal vez se den cuenta, Dios lo está viendo, se va a dar cuenta también, se está dando cuenta. Pero ¿cómo Dios me va a llevar nuevamente a su casa por medio de una enfermedad, de alguna lucha? Yo le animo que no deje, no sea así. Porque cuando una lucha le viene en su vida, es difícil. Y usted no me va a dejar mentir, cuando vienen problemas en su casa, con su familia, con su esposo, con su esposa, cuando viene alguna enfermedad por medio de sus hijos e hijas, o algún pleito con un vecino. Son situaciones en las que uno no desea estar. Por eso yo lo animo a que usted siga adelante, siga esforzándose en las cosas de Dios. Y como le digo, el ser cristiano no lo convierte en una persona aburrida, sino que sea cuidadoso, y si usted tiene la oportunidad de salir, pues puede salir a echar una vuelta, hacer las cosas bien, o simplemente también usted puede pedirle, si usted de vacaciones, le puede decir a su pastor, pastora, decirle, mire, pues estoy de vacaciones, tengo ganas de ir a ver a mi familia. Pues también tiene que ser esa madurez espiritual de parte de los hermanos en comprender que tal vez su familia vive lejos, yo por decirle en Santa Elena, en la ciudad capital o en algún otro departamento, pues usted lo puede realizar también. Amén. Pues usted sabe, va a preguntar, entonces yo tengo que alejarme de todas las personas que no van a la iglesia, debo de ser frío, debo de ser alejado. No, claro que no, sino que simplemente usted puede compartir con ellos, puede estar cerca de ellos. En mi caso, lo voy a comentar, cuando yo no asistía en una iglesia cuando yo estaba estudiando, estamos hablando del 2012, ya tiene su tiempo. Igual en ese entonces, pues yo no asistía ni a una iglesia, pero tenía amigos que eran católicos en la escuela, tenía amigos que eran cristianos, tenía amigos que eran testigos de Jehová y un sinfín. Pero me llevaba un poquito bien con un amigo que era testigo de Jehová, él me fue hablando de poco en poco. Pues cuando uno está en su adolescencia, pues uno casi no le presta mucha atención a esas cosas de las palabras de Dios, honestamente. Pero hoy en día me pongo a pensar, pues gracias, porque él fue un gran amigo en el sentido de que él me hablaba de las cosas de Dios, me daba consejos. Y hoy en día, ¿qué pasa? Hoy en día, pues un joven le dice, pues vamos a tomar algo, hagamos esto o lo otro que va en contra de lo que está bien. Pero en ese entonces, pues yo me encuentro muy agradecido con las personas que ha puesto Dios en mi camino. Y por decirle, pues yo pues los sigo encontrando en la calle, pues los saludamos. Cuando está la oportunidad, pues compartimos con ellos. También tengo amigos
que no han llegado al conocimiento de Dios, pues ahí cuando hay la oportunidad, pues se les puede hablar. Aquí hay de dos opciones: o usted se gana a su amigo o a su amiga para llevarlo al evangelio, o ellos se lo ganan a usted y se lo llevan al mundo. Aquí hay una de dos. Pero con la ayuda de Dios, pues esperemos que todas esas personas que no han llegado del evangelio se conviertan delante de Dios. Y es bonito estar en el evangelio cuando uno ve la bendición de Dios llega. A veces nos equivocamos cuando decimos la bendición de Dios es económica. No, la bendición de Dios es estar con vida, porque mientras hay vida, usted tiene la oportunidad de buscar de la presencia de Dios por medio de su perseverancia, de oración, de ayuno, de un sinfín de cosas que usted puede hacer para ganarse el corazón de Dios. Como le digo, también usted puede compartir con su amigo o su amiga algún texto, alguna enseñanza. Yo he hecho eso con los amigos o compañeros con los que yo trabajo. Siempre les digo, miren muchachos, pues traten la manera de cambiar su vida. Algunos dicen que ya no quieren la vida que están llevando. Y a veces, si tú no quieres esa vida, pues yo te animo a que des sus pasos. Ellos dicen que aún no son lo suficientemente fuertes, pero con la ayuda de Dios, toda persona es fuerte. Recordemos que el día que partamos de este mundo, ¿a dónde vamos a ir? Hay dos caminos, si usted le ha prestado atención: la vida eterna y el lago de fuego. Si usted hace las cosas bien, gloria a Dios, usted se va a ir a gozar con nuestro Padre Celestial. Pero si hacemos las cosas mal, nos vamos a ir al lago de fuego, dice la palabra del Señor. Y es lo que menos deseamos, porque todos deseamos ir al cielo, compartir, etcétera, etcétera. Pero si nos vamos al lago de fuego, una vida de condenación. Ahora, el joven amigo o amiga que nos está escuchando, sintonizando, yo lo animo que dé esos pequeños pasos. Es ahora o nunca. Póngase a pensar que los días van, cada día va más a prisa. Antes costaba que pasaba un día, hoy en un abrir y cerrar de ojos, pues pasa el día. Cuando siente uno, ya es tarde y se están viendo cosas que antes no se habían: precios excesivos en el combustible, hay más accidentes, hay un sinfín de cosas. Y Dios no lo quiera que un día nos llegue a pasar algún accidente, no estamos bien con Dios, ¿a dónde vamos a ir? Sabemos que si estamos con Dios, estar con Dios no significa que usted a su vida no vaya a ir ni una lucha. Estar con Dios significa que van a llegar las luchas, pero usted tiene el respaldo de Dios. No sé si me capta. Estando yo en el camino de Dios, yo no soy inmune a las luchas. Claro que en mi vida hay luchas, en la vida de mi esposa hay luchas, en la vida de mis hijos hay luchas, hay enfermedades. Pero gracias a Dios, nosotros nos enfocamos siguiendo los pasos del Señor, y ahí estamos cada día, nos acercamos más a Él. Y cuando atravesamos una lucha, alguna prueba, pues ahí está Dios, nos respalda en ese momento.

tengamos una lucha, alguna prueba, pues ahí está Dios, nos respalda en ese momento. Tal vez hay necesidad económica, cuando nos damos cuenta en un abrir y cerrar de ojos, pues nos pagan tal cosa. Cuando nos damos cuenta alguna lucha, pues ya se calmaron las aguas. Cuando decimos, cuando estamos disgustados con nuestros amigos o familiares, pues el Señor actúa. Téngalo en mente que Dios nunca lo va a dejar solo. Vamos a seguir viendo un poquito más de la palabra del Señor. En esta hora, pues si usted tiene la oportunidad, nos vamos en el libro de Primera de Juan, capítulo 2, versículo 15 al 17. Primera de Juan, capítulo 2, del versículo 15 al 17. Y dice así, versículo 15: No ames al mundo ni a las cosas que están en el mundo. Si alguno ama al mundo, el amor del Padre no está en él. Porque todo lo que está en el mundo, los deseos de la carne, los deseos de los ojos, la vanagloria de la vida, no proviene del Padre, sino del mundo. Y el mundo pasa y sus deseos, pero el que hace la voluntad de Dios permanece para siempre. Amén. Qué bonita es la palabra del Señor, que nos dice que las cosas que están en el mundo no vienen de Dios. Los deseos de la carne, los deseos de los ojos, la vanagloria, todo eso no viene de Dios, sino que eso viene del mundo. Claro, está, también es válido que usted desee algún vehículo, alguna buena economía. ¿Cómo lo alcanza? Lo alcanza por medio de su perseverancia delante de Dios, pidiendo la dirección, la sabiduría a Dios, en el sentido de que usted, digámoslo así, yo quiero poner una mi bodega de maíz, antes de iniciar la bodega, si somos sabios, venimos y le pedimos al pastor, a la pastora, al cuerpo oficial, que nos santifique nuestro local, porque todo lo que vamos a vender va a ser en agradecimiento a Dios. Y es así como actúa el Señor, pues se está vendiendo, el primer día se vende tal cantidad, usted empieza a ofrendar, usted empieza a diezmar, usted empieza a dar su primicia, usted empieza a darle a Dios lo que es de Dios. Pues pueden haber 10 bodegas de maíz más grandes y la suya es pequeña y está empezando, pero si usted hace las cosas bien, Dios no lo va a dejar solo. Puede que usted venda más que todas esas 10 bodegas inmensas de maíz. Amén. Es así como les digo, si usted desea algo, pues humillémonos cada vez más delante del Señor. También, si usted, como me dijo alguien por ahí, si usted desea alguien adecuado en su vida, digámoslo así, una su novia, un su novio, también es válido. Que si usted me pide mi opinión, yo le aconsejo, usted venga, pídele a Dios, si esa persona le conviene, va a estar con usted. Y si no le conviene, pues Dios sabe en qué momento se la va a quitar del camino. Pero no se sienta triste, sino que el Señor sabe por qué lo hace. Sino que yo lo animo a que usted siga pidiendo, no se canse de pedir. Recordemos que los tiempos de Dios son más que perfectos. Amén. En su debido momento, Dios va a poner esa persona adecuada. Esa persona adecuada va a ser alguien que lo anime, quien va a estar con usted, va a ser alguien que lo impulse a seguir adelante, a ser una mejor versión de usted, en el sentido de que si esa persona le dice, mira, yo quiero estar contigo, voy a compartir contigo, pero también, mira, yo voy a la iglesia, voy a hacer esto, si usted ama a esa persona, pues es la adecuada, en el sentido también que usted nunca haga lo que muchos hacen hoy en día. Los jóvenes o jovencitas van a la iglesia por el novio o por la novia. Evitemos caer en eso. Si usted va a ir a la iglesia, es porque usted ama a Dios, no ama a esa persona. Usted ama con Dios, y si usted ama a Dios, Dios le va a permitir estar con esa persona. Sino que muchos lo que hoy en día hacen, pues primero se van a la iglesia con el pensamiento de que yo voy a la iglesia y ella va a ser mi novia. No, evitemos todas esas cuestiones, sino que si nosotros vamos a la iglesia, pues es por amor a Dios, y Dios nos va a dar lo que deseamos en

momento adecuado. Amén. Y es así como pues nos los animamos a seguir adelante. También podemos ver también que hay a veces nos hacemos grandes en las cosas de la vida, en el sentido de que nosotros nos hacemos que tenemos más cosas que los demás. Si usted ha sido bendecido, tiene una camioneta, tiene varios negocios, tiene un sinfín de cosas, pues todo es gracias a Dios y al esfuerzo que usted le ha propuesto. Si usted tiene un buen negocio, tiene una buena camioneta, todo eso es gracias a nuestro Padre Celestial, que le ha dado la oportunidad a usted de poder tenerlo. ¿Y qué es lo que necesita Dios? Dios necesita que usted se humille delante de Él. Dios necesita que usted, así como lo ha bendecido, usted busque su presencia. Yo lo animo. Es cierto, a veces el cuerpo se cansa, uno quiere compartir con los hijos o con la familia, pero tratemos de agarrar nuestro espacio. En la misma palabra del Señor nos dice que todo tiene su tiempo. Amén. Así como si usted me pregunta a mí, ¿cómo, qué consejo le doy? No sé en qué trabaja usted. Si usted tiene un patrón y entra a las 7 y sale a las 5, pues, y el servicio es a las 7, puede estar un momento con sus hijos o con su familia, tiene unas media hora para bañarse y después ir al servicio, poder estar casi día a día. Si usted está empezando, pues puede estar unas 3 veces a la semana, y así poco en poco, hasta que usted se adapte a los servicios de su iglesia. En algunas iglesias pues solo hay 3 servicios a la semana, en otros pues es casi todos los días, y así sucesivamente. Pero todo eso es gracias a Dios, que hoy en día pues así como hay lugares donde venden bebidas alcohólicas, pues también hay iglesias que se están levantando. Pues que sea el Señor quien bendiga la vida de cada uno de los que están al frente de una iglesia. Pues no es nada fácil, pues tampoco es nada imposible. Yo lo animo a que siga adelante. Pues luchas hay, pruebas hay, pero con la ayuda de Dios tenemos su respaldo. Amén. En esta oportunidad, pues que le quede bien, que nos quede bien entendible que todo lo que nos ofrece el mundo no es adecuado en nuestra vida espiritual. A veces se nos ofrece la tecnología, ha venido a quitar mucha atención. Como les decía, hoy en día hasta uno se envicia de estar viendo tantas cosas en el teléfono. Si usted se da cuenta, el teléfono puede encontrar unas buenas cosas. Le permite bajar una Biblia. También usted tiene la oportunidad de aprender alabanzas. Usted también tiene la oportunidad de buscar una buena predicación y compartirla con los hermanos en la iglesia. Por decirle, si hoy me toca ir a predicar, ¿sobre qué voy a hablar? Por decirle, voy a hablar sobre los hijos. Yo tengo mis textos, pero quiero que el mensaje llegue a más. Quiero esforzarme más, quiero dar un buen mensaje. ¿Qué hago? Pues ahí está, sencillo. Gracias a la tecnología, usted busca un mensaje sobre lo que usted desea hablar, y pues ahí le va a tirar. Usted va copiando, va diciendo, pues ese texto me sirve, puedo decir esto, no puedo decir esto, y se va preparando más. Eso es lo que he podido hacer yo en su debido momento. Cuando siento que mi mensaje no es muy largo, pues busco la ayuda en el teléfono de decir cómo desenvolverme más en esta oportunidad. Pues yo lo animo. Como le digo, ser cristiano no es ser alejado ni ser frío, sino que usted puede compartir con todos sus amigos, amigas, conocidos, conocidas, con los vecinos. Y yo me gozo también con los vecinos que tenemos a nuestra cercanía, en el sentido que la vecina, pues hace, cuando falleció mi papá, me decía, me llamaba y me decía, mira, pues yo no sé si tú estás yendo a la iglesia, pero yo te animo que vayas, y me empezaba a hablar así. Y yo, cuando en ese entonces, yo le decía, sí, pues gracias a Dios estoy asistiendo a una iglesia. Y ella pues no sabía eso, y se alegraba de que uno asiste a la iglesia.
Y eso es lo que a uno lo anima, porque hoy en día a nadie lo anima a ir a la iglesia, sino que usted no me va a mentir. Hoy en día, pues es más fácil que alguien le invite una a su cerveza. Y cuando es así, y cuando hay vicios, quiere ganas, pero con la ayuda de Dios, pues todo es imposible. Usted no se desanime, usted sabe qué lucha o qué tribulación está pasando en su casa, pero como le digo, usted puede compartir con su familia en su debido momento, o simplemente también usted puede pedir permiso que en iglesia, decir, pues hoy voy a ir a compartir con mi esposa alguna cena, hoy está de cumpleaños, hoy está de cumpleaños algún hijo, o la vida del suegro, la suegra está de cumpleaños, usted puede ir a compartir también un momento, y animándolo a que sea cuidadoso con su vida espiritual. Tengamos cuidado también cuando vamos a ver algún desfile o alguna otra cosa que no nos conviene. Amén. Y es así como hemos llegado al final de este hermoso mensaje. Y antes de entrar a la oración, pues les hago la cordial invitación que en la iglesia donde persevero, es la iglesia del Monte Sinaí, barrio Las Joyas, estamos a un costado de la bloquera Jerusalén. Estamos de aniversario hoy y mañana, son 2 días de campaña. Si usted tiene la oportunidad, el deseo, pues les hacemos la cordial invitación. Venga a acompañarnos un momento, se va a gozar con las alabanzas, con la predicación. Recordemos que hay que darle a Dios también un momento de nuestro tiempo, y qué mejor manera de hacerlo que ir a escuchar palabra de Dios. Bendecimos la vida de nuestras autoridades que nos están acompañando estos días. Es fiesta. Cuando es fiesta en la iglesia, es de estar compartiendo con los hermanos, es de compartir los conocimientos que ellos nos traen de otros lugares. Pues les hacemos la cordial invitación. Los servicios se van a estar realizando a partir de las 7 de la noche. Pues ahí los vamos a estar esperando. Su servidor ahí va a estar de ujier en este día, en esta noche. Ahí vamos a estar de ujier junto a mis hermanos, amados hermanos también, ahí en Cristo. Ahí vamos a estar atendiéndolos cordialmente, pues recordando que estamos a un costado de la bloquera de Jerusalén. O también ahí está la dirección del Parque El Porvenir, a mano izquierda, a cuadra y media nos puede encontrar. Pues ahí van a estar los conos, los toldos. Ahí es la señal de que estamos por ahí. Pues los hacemos la cordial invitación. Esperamos verlos a uno, y los que van a estar en campaña, que sea el Señor que los bendiga, que sea el Señor quien provea para los sagrados alimentos o la música o todo lo que se tiene planeado. Amén. Y asimismo vamos a entrar un momento en la oración. Gracias, Padre Celestial. Amado Dios, te damos las gracias, Padre Santo, por la vida, Señor, que nos has permitido en esta hermosa mañana. Agradecemos, Señor, la dicha que nos has dado, Señor, de poder abrir los ojos, contemplar la luz de un nuevo día, Padre Santo. Gracias, Padre maravilloso, porque mientras hay vida, Señor, hay oportunidad de seguir buscando de tu presencia, Padre Celestial. Agradecemos, Señor, todo lo que se ha hecho en esta hermosa mañana. Bendecimos, Señor, la vida de los hermanos, hermanas que nos están acompañando, Padre Santo, nos están sintonizando, Padre Celestial, por medio de Facebook o de alguna otra red social, también por medio de la radio, Padre Celestial, los que están al mando de un volante, Padre Santo, seas tú quien los cubras con tu sangre preciosa, Señor amado, quien guarde su camino, Padre Santo, de todo mal, de todo accidente, Padre maravilloso, los que están en su trabajo, Padre Celestial, en sus negocios, Padre amado, seas tú quien les provea clientela, Padre Celestial, seas tú, Señor amado, quien nos ayudes, Padre maravilloso, nos bendecimos de una manera especial, las amas de casa, Padre Santo, nos están sintonizando, Señor amado, pues seas tú, Señor, quien les ayudes también la vida de las damas, Padre Santo, las que se dedican a su casa, Padre Celestial, seas tú quien las ayudes, Padre Santo, en la vida de sus hijos, Padre Santo, en la vida de sus esposos, Padre Celestial, en sus actividades, Padre Santo, tú sabes, Señor, qué actividades están haciendo, Padre Santo, en sus
que haceres, Padre Celestial, seas tú quien los bendigas, Padre Santo. Bendecimos también en esta hermosa mañana la vida, Señor, de los niños y jóvenes que se encuentran en las escuelas, colegios, Padre Celestial. Seas tú, Señor, quien los ayudes, Padre maravilloso, quien les des ese conocimiento, sabiduría, Padre Celestial, para que sean instruidos, Padre Santo, en ese conocimiento que les das día a día, Padre Santo, los maestros, Padre Celestial. Dales paciencia, Señor amado, para poder compartir ese conocimiento, Padre Celestial, con la vida de los niños, Padre Santo. Seas tú quien los guarde, Señor, de toda enfermedad, Padre Celestial. Seas tú, Señor, quien los libre de todo accidente, Señor, a la hora de salida, Padre maravilloso. Cubre la vida de los niños con tu sangre preciosa, Señor amado. A los hermanos, Señor, que están en aniversario o campaña, Señor amado, pues seas tú quien los ayudes, Padre Celestial. Las hermanas que están cocinando, Padre Celestial, seas tú quien las guardes, Padre Santo, de todo accidente, Señor, de toda quemadura, Padre Celestial, que haya paz y armonía en su trabajo, Padre Celestial, que puedan hacer las cosas en paz, Padre Santo, que no haya disgusto o pleito en medio de ellas, Padre maravilloso. Bendecimos, Señor, todo lo que se está haciendo, Señor, los que van a estar próximamente en campaña, aniversario, Señor, pues seas tú, Señor amado, quien les proveas, Padre Santo, de esos medios económicos, Señor, para realizar todo lo que ellos tienen en mente, Padre maravilloso. Bendecimos también la vida de nuestro hermano Jaime, Señor, que nos ha dado este espacio para compartir con cada uno de tus hijos, Padre maravilloso, los que nos están sintonizando, Señor amado, pues seas tú quien los bendigas, Padre Celestial. Bendice la vida de nuestro hermano, Señor, la vida de su esposa, la vida de sus hijos, Padre Santo, que no les falte, Señor amado, su pan de cada día, Señor maravilloso. Todas estas fiestas patrias, Señor amado, también los dejamos en tus manos, Señor. Los que van a salir en los desfiles, Padre Santo, pues seas tú quien los ayude. Los que tienen actividades en las escuelas, Señor amado, gracias, Padre Santo. Gracias, Padre maravilloso. Les venimos, Señor amado, en esta hora clamando, Señor, por la vida de tus hijos, Señor, quien tiene necesidad, Padre Santo. Tú sabes qué es necesidad desean ellos, Señor, en sus vidas, Padre Santo. En esta hora, Señor, venimos clamando por la vida de Josefa, Señor. Ella pide por su salud, Señor amado. Tú sabes, Señor, qué es lo que ella necesita, Señor, qué es lo que ella desea en su vida, Padre Santo. Pues seas tú quien la, con tu infinita misericordia, Señor amado, la alcance, Padre Santo, y ayude la vida de Josefa, Señor amado. Venimos, Señor, también pidiendo, Señor, por la vida de Naomi, Padre Santo, Ordóñez Hernández, Padre Celestial. Ella está solicitando por su salud, Señor amado. Ella va a entrar a una operación, Señor amado. Qué bonito, Señor, es que antes de entrar a una operación, Señor, la vida de los padres de Naomi, Señor, encomiendan su vida, Señor amado, en tus manos, Padre Celestial. Tú eres el médico por excelencia, Señor. Seas tú quien les des esa sabiduría, ese conocimiento a los médicos, quien en su operación, Señor amado, seas tú quien los ayudes, Padre Santo, en la vida de Naomi, Señor amado. Toma el control, Padre Celestial. Venimos también pidiendo, Señor, por la vida de Daniel, Señor, la vida de Daniel Serna, Padre Santo. Él está pidiendo por su recuperación, Señor amado. Él ha sufrido un derrame cerebral, Señor amado. Seas tú, Señor, quien tenga misericordia en la vida de Daniel, Señor. Tú sabes cómo está delante de tu presencia, Señor amado. Pues seas tú quien les des esa tranquilidad a la familia, Señor amado, pues para ti no hay nada imposible, Padre Celestial. Pues seas tú, Señor maravilloso, quien ayudes la vida de la familia de Daniel, Señor. Tú sabes, Señor, qué trámites, Señor, están realizando, Señor, qué medicamentos necesitan, Señor. Pues seas tú quien les provea de esos medios adecuados, Padre Celestial, para que puedan ayudar a la vida de Daniel, Señor. Venimos pidiendo por la vida de Juan Nájera, Señor, por su salud, Señor amado. Tú sabes qué es lo que él desea en su vida, Señor amado, que es la salud, Señor. Tú sabes qué dolor o qué está pasando, Señor, en su vida, Señor, pero seas tú, Señor, quien ayude la vida de Juan Nájera, Señor. Tú sabes
que la necesidad ha llegado en su vida, Señor amado. También venimos pidiendo, Señor, por la vida de Zenaida de Moscoso. Señor, está pidiendo por su salud, Señor amado. Tú sabes.

amado. También venimos pidiendo, Señor, por la vida de Zenaida de Moscoso, Señor, ella está pidiendo por su salud, Señor amado. Tú sabes si está pasando alguna enfermedad o está atribulada, Señor, pero seas tú quien ayude la vida de Zenaida, Señor amado. Seas tú, Señor amado, quien le des esa fortaleza para seguir adelante. Tú sabes si es dolor de espalda, dolor de hueso, algún dolor en el pie, de cabeza, Señor amado, qué clase de salud está pidiendo la vida de Zenaida en esta hermosa mañana. Señor, venimos pidiendo, Señor, por la vida de Santos Antonio, Señor amado. Tú sabes, Señor, la situación que está atravesando la vida de Santos Antonio, Señor, allá, Señor, en aquel lugar donde se encuentra, Señor, seas tú quien pongas las personas adecuadas en su camino, Señor amado, su situación, Señor, su estatus legal, Señor, pues seas tú, Señor, quien lo ayude, Señor, tú eres el abogado de abogados, Padre Santo, seas tú, Señor amado, quien ayúdes la vida de Santo, Señor, que les des esa paciencia, Señor amado. Es difícil estar lejos de la familia y no saber nada de ellos, Señor, pero dale esa paciencia, Santo, Señor, que él, si él se ha encomendado a ti, Señor, es porque confía en que tú has de hacer una obra muy especial en su vida, Señor amado. Venimos clamando, Señor, por la vida de Celia Franco, Señor, ella está pidiendo por su salud, Señor amado. Tú sabes, Señor, cómo se encuentra delante de tu presencia, Señor amado. Pero ella se ha encomendado en tus manos, Señor, su salud, Señor amado. Tú sabes qué es lo que está pasando en su vida, Señor, pero seas tú quien la ayudes, Padre maravilloso. Gracias, Señor, por la vida de tus hijos que tienen, Señor, ese deseo, Padre Santo. Se han encomendado a ti, Señor, tienen ese deseo de que tú les ayudes, Padre Santo. Hay necesidad en sus vidas, Señor. Ellos reconocen que tienen necesidad de ti, Padre maravilloso. Pues seas tú quien la ayude la vida de estas personas, Señor amado, la vida de tus hijos, Padre Santo. Bendecimos, Señor, la vida de las personas que nos han sintonizado, Señor, de los que están en sus comercios, Padre Santo, la vida de los médicos, Padre Santo, la vida de los abuelos, abuelas que andan en las calles, Padre Santo, la vida de todos esos niños que andan pidiendo una ayuda económica, Señor, seas tú quien los ayudes, Padre Santo, quien provea, Señor, sus sagrados alimentos, Padre Celestial. Agradecemos, Señor maravilloso, todo lo que se ha hecho esta hermosa mañana, Señor amado. Gracias, Padre Santo, no tenemos con qué pagarte, Señor, ese infinito amor que tú nos brindas día con día, Señor, nos permite, Señor, estar con vida, Padre maravilloso. Hemos escuchado, Señor, al principio que tú nos has dado, Señor, la bendición y la maldición, Señor, la bendición si obedecemos a tus palabras, Señor, si acatamos tus órdenes, Padre Santo, cumplimos con todo lo que nos has estipulado, Señor, la maldición si entramos en desobediencia, Padre Celestial, pero seas tú, Señor, que nos ayude, Señor amado, a entrar en obediencia, Padre Santo, a hacer lo recto y bueno delante de tu presencia, Señor maravilloso. Danos esa fortaleza, Señor. Sabemos que como humanos, Señor, nos cansamos, Padre Santo. El cuerpo se cansa, Señor, y la mente se cansa. Pero seas tú quien día a día, Señor, renueves esas fuerzas, Señor amado. Gracias, Padre Santo. Bendecimos también, Señor amado, los que han escuchado y han tomado en cuenta, Señor, este hermoso mensaje, Señor, de que no todas las cosas que están en el mundo hoy en día, Señor, nos conviene, Padre Santo. Tal vez piensen, Señor amado, que ser cristiano o evangélico, Señor, es ser frío y desolado, Señor, pero no es así, Señor amado. Sabemos que si tú lo has estipulado en tu palabra, Señor, es que tú deseas cosas buenas, Señor, tú deseas que seamos prosperados, Padre Santo, por medio de hacer tu voluntad, Señor amado, pero seas tú que nos des esa fortaleza, Señor, esa abstención, Señor, de no caer en las trampas del enemigo, Padre maravilloso. Gracias, Padre Celestial, porque tu palabra, Señor, nos anima, Señor, a seguir día con día, Señor. Sabemos que si tú estás con nosotros, Señor, cada lucha, cada problema, cada tribulación, pues es posible de superar, Señor amado. Sabemos que tú nunca nos dejas solos, Señor, siempre estás con nosotros, Padre Santo, a pesar de que a veces te fallamos, Señor, pues tú siempre nos das, Señor amado,

necesario, Padre Santo. Tu amor es infinito, Señor amado. Grandes son tus misericordias, Señor, que siempre nos provees de trabajo, Señor. Siempre nos ayudas, Padre maravilloso. Nos tienes de pie, nos tienes con vida, Señor. Qué mayor bendición es esa, Padre Santo. ¿Y qué debemos de hacer, Señor? De seguir buscando de tu presencia, Señor amado. Gracias, Padre Santo, por ese hermoso momento que me das, Señor, y me has dado de poder clamar por la vida de cada uno de tus hijos, Señor amado, de poder clamar, Señor, por la vida, Señor, de cada uno, Padre Santo. Agradecemos, Señor, todo lo que se ha hecho en esta hermosa mañana, y bendecimos, Señor, todo lo que van a realizar los amigos, hermanos, en el transcurso del día. Pues seas tú, Señor, quien nos ayudes, Padre Santo. Hemos hecho la cordial invitación, Señor, a nuestro aniversario, Señor. Tú sabes, Señor, qué amigos, qué hermanos nos van a acompañar en estas dos noches de campaña, Padre Santo. Pues seas tú quien ayudes la vida de sus hermanos, Señor, que van a estar tomando privilegio en horas de la noche, Padre Celestial. Pues ahí vamos a estar, Señor amado. Gracias, Padre, gracias, Hijo, gracias, Espíritu Santo de Dios, amén y amén. Y así es como hemos llegado al final de este hermoso mensaje. Pues para mí ha sido un gusto nuevamente poder estar con ustedes, y siempre recordándoles que los esperamos cordialmente hoy en la noche en la iglesia del Espíritu Santo, Monte Sinaí, barrio Las Joyas, a un costado de la bloquera Jerusalén. Amén y amén.

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1: Las 11 de la mañana y 3 minutos.

0: 1 Corintios 12, versión lenguaje actual. La iglesia de Cristo es como el cuerpo humano. El cuerpo no está formado por una sola parte, sino por muchas. Si al pie se le ocurriera decir, yo no soy del cuerpo porque yo no soy mano, todos sabemos que no por eso dejaría ser parte del cuerpo. Y si la oreja dijera, como yo no soy ojo, no soy del cuerpo, de todos modos seguiría siendo parte del cuerpo. Si todo el cuerpo fuera ojo, no podríamos oír. Y si todo el cuerpo fuera oído, no podríamos oler. Pero Dios puso cada parte del cuerpo en donde quiso ponerla. Una sola parte del cuerpo no es todo el cuerpo. Y aunque las partes del cuerpo pueden ser muchas, el cuerpo es uno solo. Palabras eternas.
1: Las 11 de la mañana y 7 minutos.

Hola, pueblo del Señor, ¿cómo están? Te saluda tu amigo Jesús Torres en el programa Reconciliados con Dios, el programa que estamos transmitiendo en vivo y en directo desde San Antonio, Texas, para el mundo. Con todo el amor de Cristo, contentos, agradecidos porque Dios nos ha permitido estar un día más, hermanos, con todos ustedes. Ya hemos orado, ya estamos aquí contentos, completos, porque Dios está con nosotros en este precioso fin, no, inicio de semana. Así que recuerda nuestro teléfono, área 210-771-5408, 771-5408, donde tú nos puedes mandar un texto, te puedes comunicar con nosotros si tienes una petición de oración o cualquier necesidad. Aquí estamos para ayudarte espiritualmente, ¿sí? Ya nos están escribiendo aquí los hermanos. En Guatemala dice, hoy, aquí, Dios le bendiga, siervo del Dios, estamos al aire para la gloria de nuestro Dios. Ahí está, en Guatemala, 90.1, Radio Sulamita. Y aquí en Punto de Encuentro, bueno, aquí tenemos una reflexión. Está un poquito larga, pero bueno, si quieres que te la vamos a compartir aquí. No, porque está. Pero ahorita la arreglamos. A ver si mañana te la compartimos, hermano. Y aquí tenemos. Ok, es otro mensaje que quiero ver. Pero bueno, aquí estamos ya listos, mis amados. Allá en Honduras, a través de Canal 13 de televisión, tú nos puedes escuchar, nos puedes seguir allí con la familia Argueta. Y bueno, mis amados, no se te olvide nuestro teléfono, área 210-771-5408, 771-5408, donde tú te puedes comunicar con tu servidor para cualquier necesidad en cuanto a lo espiritual. Así que vamos a continuar alabando y glorificando el nombre de nuestro Señor y Salvador Jesucristo.

Bueno, pues ahí estás, bonito canto, mis amados. Recuerda que estamos en la hora de la alabanza. Estamos glorificando, exaltando el nombre de nuestro Señor y Salvador Jesucristo. Donde quiera que te encuentres, amado mío, estamos aquí para servirte con todo el amor de Cristo. Hemos estado compartiendo acerca de la sumisión de la mujer cristiana con el marido. O sea, tiene que ver algo con la iglesia del Señor. Todo esto vamos a estar compartiendo después de la hora de alabanza. Así que, amado mío, ojalá y estés contento en este hermoso día que el Señor nos permite estar con todos ustedes. Sí, porque esto es de suma importancia, hermano, escuchar la voz de Dios. Ayer nos gozábamos allá en la iglesia, la vid verdadera, donde nos estamos reuniendo ahí cada domingo y nos gozamos con nuestro amado pastor Ángel Leos, que es el que está al frente de la iglesia, pero como quiera, ahí estamos nosotros también apoyando la iglesia, la vid verdadera. Si tú no tienes dónde congregarte, bueno, déjame decirte que te invitamos a este lugar. Muy cómodo para ti, para tu familia, para tus hijos. Nos reunimos a las 2:30 de la tarde. Sí, tenemos escuela dominical, la hora de alabanza y luego la predicación. Así que es un tiempo accesible para que tú puedas visitarnos ya después de todos tus compromisos espirituales por la mañana. Así que te invitamos para que vengas, nos acompañes. Déjame decirte también que vamos a tener una campaña evangelística en noviembre, 27, 28 y 29 de noviembre. Vamos a estar allí en una campaña evangelística. Así que si tú nos estás escuchando aquí en el área de San Antonio, bueno, pues acompáñanos. Lleva gente que no conozca al Señor Jesús, porque esto se va a poner bueno, hermano. ¿Sí? Entonces, recuerda nuestro teléfono. Área 210-771-5408. 771-5408. Donde tú nos puedes hablar, nos puedes mandar un texto y. Y si no, pues aquí estamos, hermano. Ese es nuestro WhatsApp. Escucha este canto. Si las cargas de tu vida tú las llevas, bueno, va a estar difícil, porque necesitamos nosotros poner esas cargas en nuestro Señor y Salvador, Jesucristo.

0: Proverbios 3, versión lenguaje actual. Querido joven, ama siempre a Dios y sé sincero con tus amigos. Así estarás bien con Dios y con tus semejantes. Pon toda tu confianza en Dios y no en lo mucho que sabes. Toma en cuenta a Dios en todas tus acciones y Él te ayudará en todo. No te creas muy sabio, obedece a Dios y aléjate del mal. Así te mantendrás sano y fuerte. Palabras eternas.
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0: Romanos capítulo 8. Los que viven sin controlar sus malos deseos solo piensan en hacer lo malo, pero los que viven obedeciendo al Espíritu Santo solo piensan en hacer lo que desea el Espíritu. Si vivimos pensando en todo lo malo que nuestros cuerpos desean, entonces quedaremos separados de Dios. Pero si pensamos solo en lo que desea el Espíritu Santo, entonces tendremos vida eterna y paz. Los que no controlan sus malos deseos, solo piensan en hacer lo malo. Son enemigos de Dios, porque no quieren ni pueden obedecer la ley de Dios. Por eso, los que viven obedeciendo a sus malos deseos, no pueden agradarlo. Pero si el Espíritu de Dios vive en ustedes, ya no tienen que seguir sus malos deseos, sino obedecer al Espíritu de Dios. El que no tiene al Espíritu de Cristo, no es de Cristo. Palabras eternas.

Bueno, mis amados, continuamos con el programa Reconciliados con Dios, el programa que estamos transmitiendo en vivo y en directo desde San Antonio, Texas. Tuvimos un pequeño problema y por eso salimos fuera del aire, pero ya estamos otra vez, aquí estamos otra vez con ustedes, mis amados. Y batallamos un poquito porque yo soy muy torpe para estas cosas. Cuando se nos echa a perder aquí el asunto, batalla un poquito, pero ahí está. Por la gracia de Dios ya se arregló y estamos nuevamente al aire donde tú nos puedes visitar. Estamos batallando con nuestra página porque nos la cerraron también. No sé si puedas tener acceso a ella, pero aquí estamos. Aquí estamos, mis amados. Aquí estamos, mira, aquí nos están ofreciendo un canal de televisión en inglés, pero nosotros no entendemos inglés. No podemos. Bueno, Dios tiene control de todas las cosas. Vamos a continuar, mis amados, vamos a continuar con más música, alabando y glorificando el nombre de nuestro Señor y Salvador, Jesucristo. No le cambies, hermano.

Bueno, pues ahí está ese bonito canto, mis amados. Y quiero decirte, hermano, quiero decirte que tal vez el día de mañana, o no sé, vamos a tener un poderoso testimonio de nuestra hermana Mariela Ortiz Cortés para que te prepares, para que lo escuches, para que no llores. Ay, pero eso será, yo creo que. A ver si nos lo manda la hermana para el día de mañana, para compartirlo aquí con todos ustedes, para que tú puedas ver lo que hace Dios en las personas. Un milagro vivo que ha hecho el Señor Jesús en cada uno de nosotros que estamos aquí, ¿sí? Porque recuerda que estábamos perdidos, sin esperanza, muertos en delitos y pecados, pero Dios en su grande amor y misericordia decidió enviar a su Hijo Jesús para el perdón de nuestros pecados. Pero fíjate bien, hermano, la manera, ¿cuál fue la manera que tuvo Dios ese amor tan grande para con nosotros? Enviando a su Hijo, enviándolo, hermano, para pagar el precio de tus pecados y los míos. Y ahora aquí estamos, muy contentos, agradecidos con Dios, porque Él es el que hace todas las cosas, hermano. Nosotros somos instrumentos. En nuestra oración cada día, o cuando oramos, le decimos al Señor: Padre, yo quiero ser un instrumento de justicia, ayúdame, necesito de tu ayuda, Señor. Y nosotros tenemos que llegar a ese punto, hermano, porque Él es nuestra guía, Él es nuestra fortaleza y Él tiene que ser nuestra prioridad en medio de lo que esté sucediendo, sí. Señor, en esta hora, Padre, nos acercamos al trono de tu gracia, conscientes de que tú nos estás viendo, tú nos estás escuchando, Padre Celestial. Aquí estamos para elevar las necesidades de tu pueblo. Como hijos de Dios, como hijos tuyos, en esa condición nos acercamos a ti, mi Padre, para implorar, interceder por cada necesidad de mis hermanos que están.

escuchando el programa Reconciliados con Dios, no solamente aquí en el área de San Antonio, sino en todas partes de este mundo terrestre donde esta señal está llegando. Sí, Señor, obra en la salud, en la enfermedad que esté pasando cada uno de tus hijos, Padre, porque tú eres nuestro amparo. Tú eres nuestra fortaleza, Señor, y tú eres nuestro pronto auxilio en las tribulaciones. Señor, tú conoces la necesidad de cada uno de nosotros. Por eso estamos aquí, Padre. Corazón abierto. No podemos esconder absolutamente nada delante de ti. Antes bien, todas las cosas están abiertas y desnudas delante de aquel a quien tenemos que dar cuenta, delante de los ojos de aquel, que un día estaremos frente a frente. Señor, concédenos ese milagro a toda nuestra familia, a todos nuestros hijos, a toda nuestra descendencia, Señor, que no se pierdan, porque tu palabra nos dice claramente que hagamos rogativas oraciones por todos los hombres, por todos los reyes y por todos los que están en eminencia, porque tú no quieres que ninguno perezca, sino que todos procedan al arrepentimiento. Ese es nuestro deseo y nuestra oración el día de hoy, Padre, que tomes control de todas las cosas, mi Señor. Cada uno de mis hermanos que están en sintonía de este programa, yo te pido, mi Dios, que derrames bendiciones espirituales. Enviamos esta señal hasta todos los rincones de la tierra. A mi pueblo, Norias del Conde, Norias del Refugio, a toda mi gente, Padre. Estamos orando por la iglesia de Norias, por el pastor, su familia, sus hijos, Señor, para que siga creciendo esa iglesia y sigan proclamando el nombre de nuestro Señor y Salvador Jesús. Así que, Padre, bendíceles, mis amados, bendíceles a esta congregación allá en Norias del Refugio, a todos y cada uno de los que forman parte de tu reino, Señor. Alabado sea tu nombre, mi Padre. Te damos toda la gloria, toda la honra a ti, Señor. Y esperamos que tu Santo Espíritu unja nuestros labios para ser de bendición en lo que vamos a compartir en esta mañana. Nos ponemos en tus manos, Señor. Que tu Santo Espíritu se manifieste con poder en cada uno de los que están escuchando el programa. Quédate con nosotros, mi Padre, en el nombre de Jesús. Amén, amén. Bueno, mis amados, pues vamos a continuar con lo que hemos estado compartiendo ya por, creo que es una semana, te iniciamos. Y bueno, estamos hablando del comportamiento de las hermanas, sí, porque es bien importante, hermano, entender y ver el carácter de la mujer cristiana. ¿Sí? Déjame ver aquí, hermano, un mensaje. A ver, déjame ver. Bendiciones, hermano nuestro, único Dios verdadero, lo siga usando. Siga usando con el poder que Dios da a todos los nacidos de nuevo. Y nos da la cita, Juan 3, 16. Aquí está, hermano mío. Qué hermoso es estar escuchando estas palabras del pueblo de Dios. Nos gozamos nosotros mucho cuando la gente nos sorprende y nos dicen, estamos orando por usted. Eso nos encanta a nosotros porque es de mucha importancia, hermano. Es de mucha importancia saber el pensamiento de mis amados hermanos. Y nos da mucho gusto saludar a mi hermana Josefa. Y no sé qué pasó con... no sé. Pero aquí... Familia Linares, nos da mucho gusto saludarles, hermanos que han sido de gran bendición para nuestras vidas y los amamos, los queremos, porque forman parte de la familia de Dios. Nuestra oración es para todos ellos, que Dios me los bendiga
grandemente donde quiera que estén. Bueno, seguimos con lo que estamos compartiendo y vamos a recapitular el verso que a mí me gusta mucho. No sé a ti, hermana. Dice, vuestro atavío no sea el externo, de peinados ostentosos, de adornos de oro o vestidos lujosos, fíjate bien, sino el interno, el del corazón. ¿Por qué? ¿Por qué, hermano? ¿Por qué este verso? Bueno, mira lo que sigue diciendo. En el incorruptible ornato de un espíritu afable y apacible, que es de gran estima delante de Dios. Ahí está, hermano. Ese es el punto. Ese es por qué Dios exige todo lo que estamos leyendo. Vuestro atavío, dice, no sea el externo, porque eso no cuenta, no vale. No vale nada, hermano. Mira, yo quiero que le pongas atención, hermano. El apóstol Pedro no estaba prohibiendo, él no prohibía todo vestimenta, todo atavío, pero la mujer piadosa, el atavío externo siempre es con moderación para la hija de Dios, no llegar a los extremos. Como te decía en un programa anterior, que yo conocí a una mujer, hermana, por supuesto hermana, dirigía un programa de televisión, pero la gente se iba por su imagen, por su apariencia, porque ella lucía un copetón hasta acá, grande, grande, ¿me entiendes? Y eso es lo que dice Pedro, que no se use ese peinado ostentoso. Él no estaba prohibiendo la vestimenta, el atavío, pero para una mujer de Dios, el atavío externo siempre es con moderación. Y su énfasis siempre es en el atavío interno. Eso es lo demás, lo más importante. Porque dice Dios que ese es lo que a Él le agrada. Un corazón afable, incorruptible, porque es el ornato de un espíritu afable y de grande estima delante de Dios. Peinados ostentosos, hermano. De acuerdo con este verso, en el mundo se vive y la gente es libre. Cuando tú estás en el mundo, pues no tienes temor de Dios y no sé, el día de hoy hay mucha gente que usan cosas que las mujeres usan, los hombres. O sea, los hombres usan cosas que las mujeres usan o que son apropiadas para la mujer. Sin embargo, ahora ya no se distingue. Y ahí estamos quebrando un mandamiento que Dios nos mandó en el Antiguo Testamento. Y sigue vigente, hermano. Entonces, en el mundo que vivía Pedro, déjame decirte que las mujeres se arreglaban, se pintaban y también se pintaban su cabello frecuentemente. No sé qué clase de pintura. Mira, déjame decirte, mi madre hacía un champú. Ella me lo enseñó. Nomás que yo nunca lo he hecho. Pero ella usaba un jabón amarillo de México, de esos grandotes, así. Y le echaba sábila. Y yo no sé qué más le echaba. Pero ella lo usaba en su pelo. Y ese pelo estaba hermoso. Cuando ella murió, su pelo nunca cambió, hermano. Entonces, qué bonito es cuando usamos las cosas naturales. Pero en los tiempos de Pedro, no sé si también usarían las pelucas como el día de hoy. Pero creo que sí. Hoy en día las mujeres que usan esas cosas,
Hay de muchos estilos, negras, rubias, cafeces, y se las ponen. Pedro no prohibía que una mujer se arreglara. No, de ninguna manera. O que usara joyería más de lo que prohibía la escritura. O que se usaran vestidos lujosos. No está en el original, sino lo que dice Pedro, que la vestimenta de la mujer cristiana debe ser el interno del corazón. Lo que tú tienes en tu corazón, hermana, eso es lo que vas a reflejar a la gente que te ve. Por eso Pedro nos informa de muchas cosas en cuanto a la mujer. En cuanto a la belleza real, proviene, dice Pedro, proviene del corazón. Eso es lo más hermoso. ¿Sí? No es algo que vistes, que tú puedas tener, no es algo que tú puedas lucir, es algo que eres. La verdadera pregunta es, ¿de qué dependes para sentirte bella? ¿Cuál es el punto tuyo, hermana? El punto de Pedro no es que esas cosas sean prohibidas, sino que no deberían ser el atavío de toda mujer, ni su único recurso de belleza, hermano. No, porque la belleza de la mujer un día va a terminar, ¿sí? Y yo me causa mucha. A veces me río, hermano. No quiero reírme, pero me hacen reír. Porque resulta que te voy a poner el ejemplo otra vez para que veas cómo está el asunto el día de hoy. Un día vino una persona y me sacó una foto y yo me veía, pero olvídate, hermana. Me miraba muy chamaco y mi cara muy bonita. Yo no sé cómo le hacen, hermano. No sé cómo le hacen. Quisiera eso, pero ¿te imaginas? Si yo me pongo eso en las redes sociales y cuando me vean, ¿qué van a pensar? Ay, ay, ay. Y resulta que eso lo viví yo porque tengo un hermano que es un hermano que aprecio mucho, con todo mi corazón, porque es un hermano que ama a Dios. Está entregado a Dios. Y un día estaba conmigo aquí, en mi casa. Vimos un anuncio en las redes sociales donde venían blanquillos de gallo y de gallina. Ya lo he comentado muchas veces, pero tengo que decirlo otra vez. Otra vez, hermano. Estaban dando la docena a 3.50. Y dije yo, no, pues yo quiero 5 docenas. Y dice el hermano, yo también quiero otras 5. Vámonos, arrancamos a ver la mujer que nos entregara los blanquillos, pedimos dirección y todo eso. Y cuando llegamos, hermano, batallamos mucho. Porque la foto que ella puso para vender los blanquillos no se parecía absolutamente nada a la muchacha. Estaba completamente diferente, hermano mío. Pero nos dimos cuenta cuando ella empezó a sacar las bolsas donde trae los blanquillos, y le dije a mi hermano Arturo, se llama Arturo el hermano, le digo, esa es, hermano, vamos. Pero estábamos risa y risa porque nos llevamos un chasco, pues queríamos verla como estaba en la foto, pero no. Entonces, hermano, fíjate bien, por eso el apóstol Pedro escribe este pasaje para mis hermanas hermosas, el incorruptible ornato de un espíritu afable y apacible. Esa es la belleza interior de una mujer piadosa. Es el ornato es incorruptible. Esto quiere decir que no decae ni empeora con la edad, sino que es belleza incorruptible que mejora con la edad y por lo tanto es de mucho valor. Sí, más que la belleza que viene del mundo. Sí, la belleza que viene del peinado ostentoso, del cabello, de joyas o vestidos. Por eso dice aquí
el apóstol Pedro, que esa es, y nosotros debemos de entender, hermano, debemos de creer que la verdad

0: Debemos de entender, hermano. Debemos de creer que la verdadera belleza de una persona no viene de la apariencia externa, sino del corazón, a través de un espíritu afable, apacible y tierno. El espíritu afable y apacible, dice Dios, que es de grande estima delante de Dios. Pedro describe el carácter de la belleza, espíritu afable y apacible. Estos rasgos, hermano mío, de carácter no son promovidos por las mujeres de nuestra cultura y aún así son de grande estima delante de Dios. Qué hermoso es. Esa es la belleza interior.
1: Las 10 de la mañana y 55
0: El
1: minutos.
0: texto. ¿Qué pasó aquí? ¿Qué pasó aquí? Déjame ver aquí, hermano. Se me prendió aquí el teléfono. Válgame Dios. Te digo que. Déjame ver aquí dónde está el asunto, hermano. Aquí está. Vamos a ver. Vamos a ver. Aquí está. Bueno, déjame ver cómo está aquí mi radio, porque no puede estar saliendo esto que me salió aquí. Pero bueno, ni modo, así está el asunto. Entonces, hermano mío, ¿qué debemos hacer nosotros con nuestras esposas? Bueno, lo que dice aquí la palabra del Señor, la recomendación para la mujer cristiana, cómo debe vivir su vida. Sí, una vida piadosa, una vida sumisa. Me encanta lo que escribe Pedro, por ejemplo, en el capítulo 3 de su primera carta, y te lo voy a compartir, para que veas cómo él se dirige a la mujer cristiana. Tiene que ver mucho esto, hermano. Tiene que ver mucho esto, el consejo del apóstol Pedro para la mujer del día de hoy. Porque mira, mira, no quita el dedo del renglón. Dice: asimismo vosotras mujeres, estad sujetas a vuestros maridos, para que también los que no creen a la palabra sean ganados sin palabra por la conducta de sus esposas. Tal vez en estos tiempos haya alguna hermana que está casada con un hombre que no conoce a Cristo, y las palabras de la mujer salen sobrando para convertir al esposo. Pero aquí está el consejo más hermoso. ¿Cómo debe comportarse la mujer para ganar al esposo que no conoce a Cristo? Para que también los de afuera puedan ver qué es lo que pasa cuando una gente, una familia, ve a una familia cristiana, a una pareja cristiana, donde se tratan de una manera muy hermosa. A mí me gustan mucho los hermanos de Honduras, porque nosotros no tenemos esa cultura. Fíjate, los hermanos de Honduras, y lo digo porque yo conocí a unos hermanos y los quiero mucho porque son como parte de mi familia. Ellos están ahorita allá en Dallas y se hablan de usted. Se hablan de usted y son jóvenes. Me gusta eso. Y también la hermana que nos escribió, la hermana Linares, Josefa Linares, ella también le habla a su esposa de usted. Se tratan de una manera muy bonita, de usted. Eso significa que hay un respeto mutuo el uno para con el otro. Y por eso el apóstol Pedro nos escribe en este pasaje. Dice: vosotras mujeres,

0: Estad sujetas a vuestros maridos, para que también los que no creen a la palabra, sean ganados sin palabra por la conducta de sus esposas. Y luego sigue diciendo, considerando vuestra conducta casta y respetuosa. Y otra vez lo que dice acá, hermano mío, vuestro atavío no sea el externo de peinados ostentosos, de adornos, de oro, vestidos lujosos, sino el interno del corazón, el incorruptible ornato de un espíritu afable y apacible, que es de grande estima delante de Dios. Porque así también se ataviaban en otro tiempo aquellas santas mujeres que esperaban en Dios, estando sujetas a sus maridos, como Sara obedecía a Abraham, llamándole Señor, de la cual vosotras habéis venido a ser hijas, si hacéis el bien, sin temer ninguna amenaza. Y ahí está, es el consejo para la mujer, la conducta, ese corazón afable, apacible, el interno, todo, hermano, lo que da el consejo el apóstol Pedro para cada uno de las mujeres que son cristianas. Ahí tenemos el consejo, hermano mío. Entonces, ojalá y tú que estás en sintonía del programa de este día puedas entender este consejo precioso que nos da el apóstol Pedro. La belleza interior. Ese texto que leímos nos enseña que las cualidades, fíjate bien, el carácter son más valiosas que la ropa. ¿Sí? La ropa de marca que cuesta mucho. La belleza interior es más hermosa que el oro, que los peinados ostentosos. Es el espíritu afable, apacible. Cuando el apóstol Pedro, perdón, nos ilustra este pasaje, fíjate bien, belleza interior, el corazón afable, apacible. Entonces, esto quiere decir la importancia de cultivar la paz, la mansedumbre y la bondad en el trato diario. Porque esa es una aprobación divina de parte de Dios. Estas virtudes internas no se desgastan, hermano. No, permanecen con el tiempo y tienen un gran valor espiritual para Dios. Sí. ¿Cuál es la comparación con lo externo, hermano? Pues lo externo se termina. Sí. Ya, la gloria de la mujer. Cuando entra la edad madura, ya no es lo mismo. Exactamente también sucede con el hombre. Un día voy a compartir Eclesiastés, donde nos habla de la vida cuando se está terminando. Cuando entramos en una edad madura, ¿cuáles son los resultados? Entonces, hermano mío, la belleza espiritual, el corazón afable, es algo de valor para nuestro Dios. Dice aquí el ejemplo de sumisión. Dice, porque así también, dice, se ataviaban en otro tiempo aquellas santas mujeres que esperaban en Dios, estando sujetas a sus maridos como Sara. ¡Ay! Obedecía a Abraham llamándole Señor. Y luego dice, de la cual vosotras habéis venido, o sea, la descendencia, sí, a copiar, ser hijas, y luego dice, si hacéis el bien, temer, sí, si haces el bien, no temas, porque estás correcta, estás haciendo las cosas que Dios manda. Entonces, dice que así también se ataviaban en otro tiempo aquellas santas mujeres que esperaban en Dios, estando sujetas a sus maridos. Ahora, este verso a veces lo entendemos mal porque parece que la mujer piensa estar sujetas a un hombre machista, pero eso no es lo que quiere decir Dios. Cuando dice que estén sujetas, es de acuerdo a lo que Dios ha establecido en su palabra para ellas, como de igual manera para nosotros, hermano mío. Entonces, por ahora, aquí nos vamos a quedar. Hoy nos vamos a quedar aquí y te voy a invitar para el día de mañana que sigamos con esta predicación. No te despegues de la radio, por favor, porque son consejos muy preciosos que nos da aquí el apóstol Pedro, para que tú y yo podamos aprender. Pero tú que no has conocido a Cristo, amigo, yo te invito en esta hora para que te entregues al Señor, te pongas a cuentas con nuestro Dios y le pidas perdón por todos tus pecados. Él te va a responder. Te va a dar ese regalo maravilloso que tú necesitas el día de hoy. Que Dios te bendiga grande y ricamente. Te espero mañana con el favor de Dios. Amén. Amén.
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Salmo capítulo 9, versión lenguaje actual. Dios mío, Dios altísimo, yo quiero alabarte de todo corazón. Quiero expresarte mi alegría, quiero cantarte himnos y hablar de tus maravillas. Tú eres un juez justo, juzgaste mi caso y me declaraste.

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2: Bueno, y así comenzamos en esta mañana, en este lunes 7 de septiembre, con buenas alabanzas de mucha bendición para sus vidas. Les saluda en cabina su hermano y amigo en Cristo, hermano Jaime, siempre en victoria, compartiendo con ustedes alabanzas de bendición al estilo de la 90.1. Gracias por estarnos acompañando desde Colonia El Maestro. Le estamos llevando alabanzas de pura bendición. ¡Aleluya! Y nos arrancamos, mis amados hermanos, en esta maravillosa hora de la mañana con William Sura, Cristo Cambia, Sansón y Mix de Coros. Y escuchamos también la alabanza del violín cuádruple play acá en 91 para iniciar nuestro programa.
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El saludazo en esta mañana para nuestra hermana Rose Álvarez Mayen. Dios me le bendiga. Muy buenos días. Acá en radio, las 11 de la mañana con 15 minutos en este lunes 7 de septiembre. ¡Gloria a Dios!

0: Bueno, seguimos con más alabanzas de bendición. Gracias, mi amado hermano, por estar ahí en esta maravillosa oportunidad compartiendo con nosotros alabanzas de pura bendición. Quiero dejarles con tres alabanzas. Una que lleva como nombre Brillo, el brillo de mis ojos.
1: Ofrecer.
0: El culto está bueno y el gozo. Bueno, tenemos la hora 11:25. Gracias por estar en sintonía y siempre seguir nuestra programación de la 90.1. Nos vamos con alabanzas, exaltando el Dios Todopoderoso.

Cánticos a la voz del grupo Urín y Tumín, Viva la Alegría y también Maranata, Cristo pronto viene. Lilita Melendres nos presenta Fragancia Agradable y regresa Jesús. Lilita.

0: con este cántico me voy despidiendo. Gracias por haberme acompañado hasta este espacio. Las 11 de la mañana con 54 minutos.
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0: Que Dios de paz les bendiga, les guarde, que tenga un buen provecho en la hora del almuerzo. Siempre sigamos adelante agarrado de la mano de Dios. Porque si Dios es por nosotros, ¿quién contra nosotros?

Le bendecimos su nombre y en esta noche nos acompaña una hermana muy especial para nosotros. Gracias por la amistad ella nos brinde. Vamos a exaltar el nombre del Señor con ella, juntamente con ella y con ustedes, nuestra hermana Tati Ambrosio.

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0: Qué privilegio estar de nuevo con ustedes acompañándole para escuchar la palabra de Dios en el tema titulado en la quinta parte del tema Escapa al monte y no mires atrás. En la voz de nuestro pastor y director Álvaro Enrique Garavito, escuchemos.
1: Toda lágrima allí dice será enjugada. Eso no es que el Señor tenga un gran pañuelo o una gran toalla secándole la lágrima, allí ya no se llora. ¿Qué es lo que representa eso? Que toda lágrima que salió de sus ojos, el Señor se la va a pagar. Mire, la Biblia enseña que nos va a pagar hasta un vaso de agua que usted le dio a alguien y que ni se acuerda. Le compró una botella de agua y se la dio. Y usted se le olvida eso. Pero un día, eso tiene un pago. Le va a pagar el Señor. El Señor. No espere del hombre, espere de Dios. Él sí paga bien. Y pagará según haya sido su obra. ¡Aleluya! Alabado sea Dios. Nos salimos un poquito porque estamos ilustrando la voz de Dios. Que la voz del Señor es diferente a la voz nuestra. Mire, para yo hablar duro necesito este micrófono, necesito una amplificación, necesito un aparato electrónico que envíe mi voz, pero el Señor no necesita eso. Con voz de mando, con voz de trueno, con trompeta de Dios descenderá el cielo. Y esa voz la van a oír allá debajo de la tierra. Debajo de la tierra. Porque el capítulo 20 de Apocalipsis habla de eso. Que el mar entregó los muertos. Ese día los tiene que entregar. Entregará a todo el que murió ahogado allí. Hundido en el mar y se levantará, aquí estoy. ¿Y para qué está allí? Para ser juzgado en el juicio eterno. La muerte entregará a los que mató. Porque muchos serán transformados en un abrir y cerrar de ojos y la muerte no los pudo tocar. Ojalá que fuera hoy, ¿verdad? No muchos. Ojalá que fuera hoy. A Dios sea la gloria. A Dios sea la gloria. Bendito sea el Señor para siempre. Aleluya. Y qué bueno, hermano. Qué bueno. Qué bueno. Porque sigue diciendo la palabra. Y Jehová dijo a Moisés, desciende y ordena al pueblo.

Y Jehová dijo a Moisés: desciende y ordena al pueblo que no traspase los límites para ver a Jehová, porque caerá multitud de ellos. El Señor le puso un límite que no se acercaran a tocar el monte. O sea que el pueblo estaba oyendo y empezaba un terror en ellos y se fueron retirando y le dijeron a Moisés: sube y habla tú con él. Nosotros nos quedamos aquí. Y entre más avanzaba el sonido, más se retiraban del monte. Se llenaron de espanto, de miedo. Alabado sea el Señor. Y también que se santifiquen, que se santificaran. Aleluya. Porque el que llegara a tocar allí el monte, o el que llegara a andar mal, solo de oír la voz de Dios, se descurría, se desplomaba. Terrible. Y eso tiene significados profundos, porque la voz de Dios se acostumbra a oírla el pueblo de Dios. Las ovejas oyen mi voz y me siguen, dice el Señor. La oveja, el cristiano genuino, se acostumbra a oír la voz, y por más fuerte que sea la palabra, no nos hiere. No, nos sacude el polvo. Nos va a desparasitar, nos va a sacar la inmundicia, la escoria, pero no nos mata, no nos mata. Yo he escuchado mensajes durísimos, durísimos, y no me ha matado, aquí estoy vivo. Pero sí nos alimenta, sí nos desafía, sí nos pone en el camino, sí nos reta, aleluya, sí nos habla de verdad. Bendito su nombre para siempre. Aleluya. Qué bueno es Dios. Y sí, hermano, fue algo extraordinario. El capítulo 20 es una continuación del capítulo 19. Y en el capítulo 20 se habla donde el Señor le entrega a Moisés la ley. Allí sobre el monte Sinaí le da los 10 mandamientos. Y mire, hermano, le leo una pequeña reseña histórica de este monte. El monte Sinaí, también llamado monte Horeb, es una montaña.

Otros le llamaron el Sinaí. Otros le llamaron el monte de Moisés. ¿Por qué? Porque allí tuvo Moisés experiencias con el cielo mismo, extraordinarias. Él pensó que no aguantaría como hombre la presencia de Dios. Es más, cuando descendía del monte, tuvo que ponerse un velo, un trapo en la cara, porque la gente veía como un ángel. Se le había impregnado el resplandor de la presencia de Dios en su rostro. Tremendo, hermano. Tremendo. Aleluya. Esta montaña de Dios, de la revelación, recibe asimismo en la Biblia el nombre de Horeb, que debe ser tomado como equivalente de Sinaí. No obstante, el hecho de un tanto extraño de que un mismo lugar sea designado con dos nombres diferentes parece indicar que hubo en el origen alguna diferencia local. Hay nombres, hay lugares que localmente los llaman de una forma, pero ya en una distancia lejana les llaman de otra. Eso es lo que ocurre. Y a veces los nombres, lo que se menciona continuamente, se va haciendo un nombre y ya no se lo pueden quitar. Pero esto es historia. Alabado sea el Señor. Y ese lugar sea diseñado o asignado dos nombres diferentes, parece indicar que hubo en su origen alguna diferencia local, diferencia que más tarde desapareció y entonces se convierte en el monte Sinaí. Se le llamaba de una forma, pero después el otro nombre fue más poderoso, llamémosle así, más imponente, por las experiencias que se vivieron allí. Y entonces la gente lo conocía como el monte de Moisés, como el monte de Dios, como el monte Sinaí. Gloria al Señor. Como un nombre colectivo. Y que Horeb podía ser una de sus cimas. Lo cierto es que allí ocurre, según el capítulo 20, en este monte ocurren otras cosas preciosas. Capítulo 20, verso 18 de Éxodo, dice la palabra: todo el pueblo, escuche esto, observaba el estruendo, los relámpagos y el sonido de la bocina, todo el pueblo. Y el monte que humeaba, y viéndolo el pueblo, temblaron y se pusieron de lejos. Verso 19. Y dijeron a Moisés: habla tú con nosotros y nosotros oiremos, pero no hable Dios con nosotros para que no muramos. Ellos sentían que se iban a morir. Solo con oír la voz. ¿Cómo será el mundo escuchando, hermano, una voz de sentencia, de condenación eterna? Eso debe ser algo irresistible, hermano. De verdad que sí. Muchos en un juicio, en un juzgado, cuando lo sentencian a 2 años, 1 año, 10 años de cárcel, caen con un ataque. Se mueren

0: de un ataque cardíaco. Pero allí no serán 10 años, será por miles de años sin fin. Y será una voz, hermano, la voz de un Dios airado. Hoy la voz que oímos es una voz de misericordia, y todo es misericordia. Y Dios nos trata con misericordia. ¡Aleluya! Y algunos todavía dicen, ¡qué dura es esa palabra! No, es pura misericordia, hermano. Lo que Dios sigue es quitando basura de nosotros, basura, lo que no sirve, bagaje, malas mañas, malas cosas. Pero un día la voz dulce de mi Señor llamando a su pueblo para darle la estadía eterna en la Nueva Jerusalén será algo extraordinario. Pero cuando se refiera a los pobres perdidos que nunca obedecieron a Dios y su palabra, será una cosa terrible, hermano, terrible. Y le dice el pueblo, habla tú, Moisés, hombre de Dios, habla tú. Nosotros oímos desde lejos, no sea que muramos, nos mata esa voz que estamos escuchando. Y el verso 20 dice, y Moisés respondió al pueblo, oiga lo que le repetía, que había un propósito. No temáis, porque para probaros vino Dios, y para que su temor esté delante de vosotros, para que no pequéis. ¿Está entendiendo? ¿Sabe por qué habló Dios? ¿Por qué hizo que ese monte se estremeciera? ¿Sabe por qué hacía que cuando abría la boca para hablar y la voz sonía como una bocina, un amplificador terrible, hacía temblar el monte y todos sus alrededores? Porque si temblaba el monte, todos los planos también. ¿Sabe para qué? ¿Sabe para qué? Para que el temor de Dios entrara en el corazón. Para que esa gente supieran que no adoraban a un ídolo muerto, a un Dios colgado por allá, a un ídolo en una montaña, en un monte, un ídolo de cemento, de tablas, a una momia. No, el Señor les demostró que Él no era una momia, que no era un Dios cualquiera, que Él es el dueño del cielo y la tierra, que Él era el hacedor de maravillas, que Él estaba vivo. ¿Cuántos aman a un Dios vivo, hermano? Y creen en Él. ¿Sabe que en muchas ocasiones Dios le da la palabra al predicador y uno ha orado y buscado el mensaje? Señor, necesito la revelación, necesito dirección para buscar la palabra y poder predicar. Y el Señor viene y le da esa palabra por misericordia, por misericordia. Le da esa palabra. Y esa palabra viene a revelarse y a revelar lo oculto. Y en muchos mensajes, muchísimos mensajes, yo he visto gente que se me ha acercado y me ha dicho, hermano, exactamente lo que usted predicó es lo que yo estoy viviendo. ¿No le contó a alguien de mi vida? ¿No vinieron con chismes a usted? Gracias a Dios que no. ¿No fue que usted se fue a la casa y vio cómo vivía yo? Pues gracias a Dios que casi no visito a nadie para no ver nada ni oír nada. Lo que yo quiero oír es la voz de Dios y la palabra no tenga reparos. Pero ahí es donde funciona la revelación de Dios, de su palabra. Que la palabra va a revelar, la misma palabra, el estado del pueblo. ¿Qué era lo que el Señor pretendía? Que el pueblo supiera que había un Dios que vivía, que no estaba muerto. ¿Por qué? Porque el pueblo había salido, hermano, era el tercer mes de estar en el desierto. A los 3 meses de haber salido, llegaron al Sinaí. Y allí el Señor les quería dar una experiencia, porque todos venían, hermano, todos en una condición espiritual, en el hoyo, en la tierra, revolcados, llenos de idolatría, llenos de polvo espiritual, llenos de suciedad, de murmuración, porque murmuraban y murmuraban y hablaban mal de todo lo que Dios hacía. Y entonces el Señor los llevó, y era el tercer mes, y los puso allí cerquita del monte, y cuando oyeron eso, empezaron a correr para atrás y a temblar y se estremecían. Y por eso es que Moisés les dice muy sencillamente, les dice que el propósito de Dios no era matarlos. El propósito de Dios era hablarles. Y dice en el verso 20, Moisés respondió al pueblo: no teman, no temáis, porque para probaros vino Dios, y para que su temor esté delante de vosotros, para que no pequéis. ¿Sabe que la Biblia dice que con temor, con el temor de Dios, los hombres se apartarán del mal? Una persona, si no tiene temor de Dios, se desemboca a pecar, y la primera oportunidad que tenga de pecar, peca, se corrompe, porque no tiene temor de Dios. Pero una persona con temor de Dios no se va a mover tampoco por cualquiera ni con cualquiera. Por eso un verdadero hijo de Dios escoge sus amistades. ¿Sabe con quién anda? Y el capítulo 1 de Proverbios habla de eso. Y dice: hijo mío, si los pecadores te quisieren engañar, no consientas. ¿Quién es el que no debe consentir? El que tiene el conocimiento de Dios. El que tiene los principios de Dios metidos al corazón. El pecador no, el pecador es un fornicario de tiempo completo, un adúltero de tiempo completo. El pecador es un mentiroso de tiempo completo. Que algún pecador diga que no miente, está mintiendo otra vez. Se miente hasta para comer. ¿Y qué es lo que dice el Señor? Hijo mío, si los pecadores te quisieren engañar, no consientas. Es decir, no estés de acuerdo, no consientas. Si tus amigos te quieren llevar, como hace años conocí un caso, alabado sea el Señor. Mire, le estoy buscando acá en Proverbios 1:10, téngalo anotado, joven, señorita, caballero. Porque no solamente a los jovencitos los invita a otro y los quiere conducir al mal, a usted también, viejita y viejito. Sí, señor. No crea que por la edad no lo van a invitar. Sí, lo invitan. Si se deja, se lo llevan. ¿Y qué es lo que dice? Hijo mío, si los pecadores te quisieren engañar, no consientas. No, es el pecador. El pecador ya consintió y ya planeó y ya tiene el lugar donde lo va a llevar y ya tiene la trampa lista donde lo va a meter. Amén.
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les bendiga. Mi nombre es Lázaro Mancilla. Gracias, hermanos. Muchas gracias. Bien, hermanos, yo quiero comenzar diciendo esto. De que todo lo que yo diga tiene todo el derecho en creerlo o no creerlo. Lo único que sí puedo decirle es que esta persona que está aquí ama tanto a Dios por tantas cosas que hizo Él en mi vida. Vengo de una familia disfuncional, dividida, estropeada y casi exterminada. Varios tíos los mataron, a uno de mis abuelos. Tristemente, a mi abuelo perdió la vida por causa de un amigo. Estaba con mi abuela. Es que ya se imagina de dónde vengo yo. Corría el año 61. El año 61, hermanos, corría. Pero antes de esto, quiero citar Daniel 4:2. Los milagros y maravillas que el alto Dios ha hecho conmigo, conviene que yo los publique. Los milagros y maravillas que el alto Dios ha hecho conmigo, conviene que yo los publique. Año 61, yo tenía 5 años, 12 de mayo. Yo digo fechas porque vengo de una mamá que también dice fechas. Mi madre tiene 89 años y dice fechas. 12 de mayo del año 61, estaba yo ahí solo. Mi mamá y otras personas andaban fuera hacia otro rancho. Yo estaba haciendo un barquito de una, se llaman Jacinto del agua. Y como son muy maniobrables, fui a cortar y me puse a hacer un barquito. Era como a las 4 de la tarde. Y yo era un niño muy sano, según yo. Y de repente, hermanos, a mi mano derecha se escucha una voz.

Cuando volteo, la tierra se partía en cuatro pedazos y salía lumbre de donde salía la voz. Ahí fue el comienzo de mi calvario. Ahí fue donde aquel niño bueno se volvió malo. Habrá cosas, hermanos, que vamos a omitir. Desde esa fecha, hermanos, mi vida cambió. Hay cosas que mi familia no sabe. No las. Y otros que se las conté, me juzgan de loco. Pasaron unos días y esa voz, en vez de hacerse fuerte, se hizo lenta, suave, pero fea. Lázaro, te necesito. Sentí el cuerpo y volteaba con mi mamá. Digo, mamá, ¿escuchaste? Yo me dice, escuché. Me están llamando. Estás loco. Cuatro años, hermanos, en ese rancho, para mí fue algo maravilloso. Hablo de la carne. Hablo de la carne. Porque empezó el pecado a entrar a mi vida. Porque empecé a disfrutarlo. Empecé a disfrutar sin que nadie me enseñara lo que era pecado, era maldad. Llega el 66, nos cambiamos para otro estado. Y yo dije, qué bueno, aquí hay más campo. Ya tenía mis 11 años, aquí hay más campo. Ahí empecé a ganar un 20, por apedrear una iglesia. Y por hacer otras cosas. Y ahí nos cambiamos para otro estado, mi madre y yo. Dije, aquí está mejor, aquí hay más espacio. Ya llegué a una ciudad, aquí me va a ir mejor. Tuve grandes privilegios. Ahorita yo comentaba con el hermano. Amén. Y yo le digo que el diablo es tan malvado. ¿Se acuerda usted Génesis, allá donde dice? Escuchen lo que, cómo el diablo trabaja. Cuando uno haya placer en las cosas que uno hace en el mundo, el diablo a usted lo toma como un trabajador productivo. Este produce. Este es bueno. Claro, voy a ser como la gallina. Por ahí, pastor, usted que habla mucho de aquel gallo con la gallina, con la hermana. ¿Recuerda? Bueno, no, el diablo nos engorda. Nosotros engordamos a la gallina y la gallina dice, ¿cuánto me quiere? Y nada que la queremos para comer.
Y tristemente, hermanos, yo fui capacitado.

Y tristemente, hermanos, yo fui capacitado. Fui capacitado. No por mi mamá, no por mi abuelo por parte de mamá, no por mis tíos, no por ningún pariente, por el enemigo. Yo tenía capacidades de atraer al sexo opuesto. Y véngase para acá. Decía una persona, es que es un don de Dios. No es cierto. Es una artimaña del diablo. Una artimaña. Hablo del año 67. Nos vamos al 69, en donde pasaron muchas cosas horrendas, grotescas, cosas que dan asco. Pero yo me sentía bien. Me sentía muy bien, bastante bien, porque aparte de sentirme satisfecho, producía dinero. Pero fíjese a dónde llega el enemigo. Era un malandro. Yo era un mantenido. Yo era un bandido. Pero de cuello blanco, o sea, de etiqueta. Yo le decía ahorita a nuestro hermano, digo, yo nunca me peleé, nunca fui agresivo, era desesperado, pero no agresivo, no les agarré, no arrebataba la bolsa de la dama y corría, no, solo me la daban, o sea, qué lindos aretes tiene usted, a ver, presten, a ver cómo son, mañana se los doy. Y el mañana nunca llegaba. Hermanos, nosotros, los que venimos de atrás, pensamos que eso era bueno. ¿Por qué digo esto, hermanos? No es tan importante lo que yo hacía. Hoy vamos a llegar a la importancia. La primera vez que yo creo que el enemigo se hartó de mí y iba a perder la vida, fue en el año 71 y Dios tuvo misericordia de mí. Dios tuvo misericordia de mí. Me mandan, yo empecé a trabajar en unos autobuses y ahí pues también uno muy discretamente hacía cosas no sanas, aún con los propios patrones. Y me dicen, a las 5 de la mañana te toca irte a Tampico. A las 5 de la mañana. Y me quedé dormido en casa. Llegué a las 5:10. ¿Por qué no llegaste? Me quedé dormido. El camión se fue a Pedro en tu lugar. A los 8 minutos hablan. El autobús con todo y gente acabó. A lo que yo quiero ir es que en nuestra maldad y pecado, en nuestra miseria, en nuestras orgías,

en toda la maldad que le hacemos al prójimo, Dios aún así nos está cuidando. ¿Por qué? No sé por qué. Llega el año 74. Me tengo que ir a otra ciudad. De ahí por X motivo, me tuve que ir huyendo a un rancho. Y cuando saben el motivo por el que me fui, me proponen el mismo negocio de donde yo venía huyendo. Año 75. Gracias a Dios que no pasó nada. En verdad, hermanos, gracias a Dios que no pasó nada. Muchas gracias. Porque aún siendo uno malvado, Dios pone personas que a uno lo protejan. Llego aquí huyendo de allá. Aquí llego en el 75. Me tocaban, digo, vivito y coleando. Llego aquí, me pongo a trabajar en ambas cosas, en lo que yo sé hacer. Yo soy decorador de casa, yo pongo lambrín, duela, parquet, machimbre, puntos intermedios. Y aparte lo otro. Y llego y no, pues aquí está mejor este negocio. Empecé a trabajar con un buen patrón. En esos años él era el segundo más rico del mundo, de Nuevo León, nacido aquí. Y en ese año, tantas cosas pasaron. Pero aquí viene lo más maravilloso. Pasaron muchas cosas. Y empiezan a construir el Hospital San José, el primero que se hizo, el que está cubierto de ladrillo, sí lo conoces, ¿verdad? Ese tiene 12 pisos. Está de aquel lado del río Santa Catarina, entre Morones y no sé si es Margain o es por ahí está. Y me dicen, necesitamos una persona trabajadora que duerma poco, porque necesitamos este hospital necesita inaugurarse dentro de 2 meses y tiene un mes para ponerle un piso de madera a los 12 pisos. Yo vivía solo. Yo puedo, yo soy ese hombre. Empiezo a trabajar. Trabajaba día y noche. Descansaba a las 3, 4 de la mañana y despertaba a las 6. Solamente me daba tiempo para algo, otras cosas. Lo que satisface a la carne. Y no hablo no piense que hablo de otras cosas, o sea, no. A mí me gustaba vivir del prójimo, pero con educación.

un 16 de marzo del año 76 me empezaron a cobrar factura. Seguía oyendo voces, pero ahora eran diferentes. Mátate, miserable. Mátate. Mátate. O sea, yo consciente. Mátate. Yo decía, ¿por qué? Y me puso el video desde los 5 años. Y me empezó a reprochar todo lo que yo había hecho. Mira lo que hiciste con tus familiares, mira lo que hiciste así, mira acá, no sirve para nada, miserable, y retumbaba, miserable. Y no crea que era algo subconsciente, no, era consciente, era una voz. ¿Dejo de hacer lo que estoy haciendo? Me voy al piso número 12. Me pongo en la ventana, el mentado penthouse. Y mátate. Y yo dije, sí, es cierto. Yo mismo empecé a recordar todas las cosas. Y cuando me iba a tirar, hermanos, el guardia que estaba arriba, eran dos guardias, uno arriba y otro abajo, y me golpea. Yo creo que por ese golpe, hermanos, yo tardé, hermanos, como algunos 6, 7 años, unos 6 años, a través, por culpa de ese golpe. Y aquí daba vuelta un calor y me tenía que agarrar para no caerme. Cuando yo predicaba y me agarraba, ya sabía mi esposa que algo pasaba. Lloré. Me preguntó el guardia, ¿por qué lo iba a hacer allá, maestro? Digo, es que no vas a comprenderme. Mejor no te digo nada. Déjame. Me tiro. Luego se me acerca, me abraza. Dice, no hay droga. Me mira las uñas, me revisa. Oiga, ¿usted está consciente? Yo, sí, estoy consciente. ¿Pero por qué quiere matarse? Yo, porque no valgo a nada. No valgo a nada. Amanece y me voy a dormir. Llorando. Me enfermé. Me salí de trabajar solo. Me olvidé de todo lo que yo hacía. Y me vuelve a hablar el patrón. Y Lázaro, ¿dónde andas? Me manda a hablar con un primo. ¿Te hablan? ¿De dónde andas? No, sacas todo. Dile que lo necesito, que quiero que trabaje otra vez. Mi primer trabajo después de todo fue
en Mitra Centro, Gonzalitos, Pleteros, Simón Bolívar y Calzada. No sé si la calle es Cocula o es Guadalajara. Ahí comencé a trabajar 15 días. Y a los 15 días que terminé, sábado 16 de abril del año 77. Dirá usted, es que ya se fue muy rápido. Hay cosas, hermanos, que nunca la voy a decir. Hay espacios que van a quedar, que solamente Dios y yo la sabemos, y hay cosas que no edifican. Aquí lo más importante va a ser esto. Terminé de trabajar un sábado 16 a las 2 de la tarde. Recogí todo. Supervisé lo que había hecho, a ver si no había fallas. Todo está bien. Y como que me aplaudí, como que me sentí orgulloso. Y ya para cerrar la puerta, oigo un ruido, me regreso 2 metros y miro el área. Y cuando me iba a ir, a salir, oigo una voz. Me dice: Lázaro, te habla Jesús el que te hizo. Y carrabas ir allá. Arrepiéntete y sírveme. Y recuerda que el mundo es muy grande y tiene mucha gente, y a ti te alcancé a apuntar con un dedo. Arrepiéntete y sírveme. Y para que veas que yo soy Dios, ahorita vas a quedarte sordo, mudo y loco. Ahí estuve hasta a mi casa llegué como a las 6:30. Hice como una hora caminando, yo creo, o hora y media. Estuve ahí con Dios.

Sentí ganas de llorar. Estaba mudo, sordo y loco. Y de lo más profundo, ya como al año comprendí lo de Jonás. De lo más profundo, hermanos, de lo más profundo, no sé cuál es lo más profundo mío. Pero yo dije esto: Dios, y tú eres Jesús el que me hizo, ayúdame. Hice lo que yo dije. No dije yo te amo, no, no, no. Y tú eres Dios, ayúdame. Mira, yo soy el que mantengo a mi mamá, a mis cuatro hermanos. Yo soy el que estoy construyendo la casa. ¡Qué vergüenza! Que en mi casa, que en la casa de mi mamá haya un loco. Por favor, ayúdame. Fue algo maravilloso, hermanos. Fue algo maravilloso que no se puede explicar. Un aroma como un jazmín maravilloso. Un aire maravilloso.

un aroma como un jazmín maravilloso, un aire apacible, precioso, maravilloso. No hay explicación, solamente yo que lo viví, lo puedo entender sin explicarlo. Y me dice: te doy tu última oportunidad. Hasta ahorita, hermanos, hasta ahorita, cuando me rasuro, bueno, cuando estoy frente al espejo, yo me hago muchas preguntas. Y voy a comentar algo. Espero se pueda comprender. Los que hemos sido rescatados de formas extraordinarias, no somos mejores que ustedes. Simplemente que somos diferentes. Y a veces hasta actuamos diferentes. A veces hasta vivimos momentos diferentes. Somos iguales. Pero como que la fe de uno insiste en ir más allá, en estar, en desear siempre estar en la presencia de Dios, en que las cosas difíciles se hacen fáciles, fáciles. Camino, llego a mi casa, me mira mi madre. ¿Por qué tan tarde? Eran las 6:30, o sea, yo para las 3 debía estar ahí ya. ¿Ahora qué tienes? ¿Qué te pasa? ¿A dónde fuiste? ¿Por qué estás así? Mamá, no fui a ningún lado. Vengo de trabajar. Dice: no. Seguro que ya fuiste con los hermanos. Seguro que ya estuviste ahí con los aleluyas. Sí. En 3 horas, hermanos, la transformación. En 3 horas. Me corrieron de la casa, de mi terreno, de mi casa. De mi terreno, de mi casa que yo estaba construyendo. Aquí no cabe un aleluya. Me fui rápidamente con un amigo mío. En aquellos años era mi amigo, un sacerdote. Le conté toda la historia. Porque, hermanos, cuando uno tiene un encuentro con Dios de esa manera, hay cierta confusión. Es muy diferente que a usted le toque la puerta y a través de un folleto o a través de la palabra, a través de una plática, de una relación, a usted le van informando acerca de la palabra, acerca de Dios, y lo van preparando. Y al cierto mes, usted se convierte porque le han convencido de que Dios sí existe, y usted va cambiando poco a poco y sabe cómo caminar y sabe cómo hacer las cosas porque ha tenido usted una relación con una persona que le ha aconsejado, que le ha explicado.

nombre, ¿verdad? Oye, fulanito, me pasó esto, tíos. Te conté todo. Lázaro, ¿tú crees que Dios tiene tiempo para bajar hasta la tierra y hablar contigo? Sí. Lo que sí es que Dios me habló. Soy diferente. Y me dio unos consejos raros. Luego se los preguntan al hermano, con el cual yo platiqué más. Luego se los preguntan. Y le dije, no, ya vengo de allá. Ya vengo, hace 8 días. Así era hace 8 días. Yo no. No, fulanito. Me fui triste. Me fui llorando. Me fui llorando. Caminé, caminé, caminé, caminé. Llegué a la casa ya anoche. Me acosté. Era viernes, llegó el sábado, llegó el domingo y voy con otro amigo, un doctor, y le empiezo a decir todo. Oye, fíjate que vengo a esto. Dice, no, dice, pues si gusta, pues de una vez. El que me indicaba, o sea, esas cosas. Digo, no, no, no, yo quiero que me escuches. Le digo, ah, no, no quieres esto. No, yo quiero que me escuches. Por favor, escúchame. Está bien. Nos sentamos. Y me dice, Lázaro, tú sabes que yo soy un diablo. Tú sabes que yo soy una lacra. Y tú lo sabes. Pero una cosa sí te digo. Es Dios el que te está hablando. Y tú no requieres de mis consejos. Tú quieres que algunos de los aleluyas te expliquen. Dice, porque yo no puedo decirte nada. Y luego le digo, oye, pero sí puedes. Intranquilo, ¿podrías algo? Dice, no, ya no. Mejor vamos a sacar cita para el próximo domingo que no voy a hacer nada y te vienes y platicamos el tiempo que quieras. Llegó el domingo, llegó el domingo y fui a verlo y no estaba. No estaba mi amigo, nomás estaba la enfermera que también era su esposa. Dice, no está. Me fui triste. Da igual. ¿Para qué hago? Camino para abajo, camino para arriba, camino para el frente. Ahora digo esto porque hacia abajo está una iglesia. Hacia arriba está otra. Y hacia el frente, por Julio Arroca, está otra. Y ahí voy, llorando, hermanos, porque no sabía qué hacer, desesperado. Y oigo un canto. Pecador, ven al dulce Jesús. No era tan ignorante, ¿verdad? Porque, o sea, mi alma tenía hambre. Mi alma tenía hambre ya, porque ya era diferente. Porque ahora necesitaba comer algo diferente. Porque mi espíritu ya estaba contristado, porque ya tenía contacto con Dios, pero no sabía cómo relacionarme con Dios. Y subo 50 metros para arriba. Y me paro en la banqueta, en la acera de enfrente. Y la iglesia está de aquel lado de la calle.
y me pongo.

Y de repente oigo una voz que me dice: joven, joven, joven, venga, venga, joven. Yo, sí, usted venga. Me pongo en la puerta. Traía pantalones acampanados, un pantalón café, topeca, y una camisa amarilla, y ahí me voy. No, joven, venga más para acá. Me pongo en la siguiente banca. No, joven, véngase hasta acá donde yo estoy. Y me sube al púlpito. Dice: joven, solamente a usted lo estábamos esperando ya. Hermanos, el joven nos va a predicar. Por más que le demos vueltas, no comprendemos a Dios. No hay una comprensión. Nuestra mente es tan finita, la de Él es infinita. No comprendemos. Prediqué, hermanos. Prediqué. Ahora, ¿qué prediqué? No me pregunten. Yo solamente dije lo que me había pasado. Lloraron, lloraron, gritaron y saltaban, y aleluya, y gloria a Dios. Pues, ¿qué dije? Cuando se termina la actividad, me dice el pastor: joven, esta iglesia no es la mejor ni es la peor, dice, porque realmente no existe una iglesia perfecta. Aquí solamente nosotros nos reunimos para adorar a Dios. Si usted gusta, la puerta está abierta. Puede usted seguir viniendo. Y sigue yendo. 77, 78, 79. Nunca pude bautizarme esos años. Surgían motivos sexys. No podía bautizarme. Pero llega un evangelista y eran dos, un americano y un mexicano, y me dice el pastor: oye, van a haber dos evangelistas, ¿qué hacemos? Digo, vamos a llevarlos a comer de donde usted guste, yo pago. Bueno, predicaron acerca del bautismo del Espíritu Santo. Se llenó el altar, hubo bautizados, menos yo. Señor, no tengo novia. Diezmo, copero, le voy a pagar la cena a los predicadores, bla, bla, bla, bla, bla, bla. ¿Y por qué a todos sí y a mí no? Y dice el predicador: pastor, ya nos vamos. Porque aquel joven que está en el altar, sí, nos invitó a comer, sí. Y luego, pues, está hincado. El pastor era un cubano. Dice: oh, pues chico, ya desde, unos 5 metros. Oh, pues chico, ya se va el t-shirt,
vamos a pagarle la comida. Señor, ahorita vengo. Solamente voy a darle el dinero al pastor para que lo lleve a comer. Yo me regreso. Quiero que me bautices aquí. Salimos, se salieron para la calle y yo los seguí. Saqué la cartera, saqué el billete, y cuando iba a pronunciar palabras, vive carrabasira. Hermano, fui bautizado en medio de, enfrente de unos borrachos. Ahí fui bautizado. Sentí fuego, o sea, pero fuego literal. Primero Dios me bautizó en el Espíritu Santo que en agua. Fue algo maravilloso. Hermano, que toma, por favor. Sentí algo maravilloso, hermanos, algo precioso, algo que no se puede describir. A los 8 meses, digo, Señor, ya tengo tiempo de convertido, ahora me toca casar, me quiero casar, Señor. Me quiero ir rápido, hermanos. Me quiero casar, Señor. Y en los trabajos donde yo anduve, eran puros conocidos entre ellos, me iban recomendando. Pero cuando sabían que yo era cristiano, no me corrían, no, simplemente me decían: este no es lugar para ti, Lázaro. Deja llamarle a fulano. Y me iba. Y me daba trabajo aquel fulanito. Y cuando sabía que yo era cristiano, aquí no puedes actuar. Este no es lugar para ti. Y cuando llegué al último trabajo, digo, Señor, quiero casarme. Porque después de 3 años, y así como era yo, y ahora me quiero casar. Me mandan a Monclova a hacer un trabajo. Me comunico con un pastor, le digo, ando por acá trabajando durante 15 días. ¿Quieres que te predique? Sí, se vente. Estuve ahí con él, y el último día que estuve con él, un jueves 27 de febrero del año 80, me dice: oye, Lázaro, ¿y por qué no te has casado? Digo, Chuy, buena pregunta, no tengo novia. ¿Cómo que no tienes? No, digo, y es que no ha llegado la que yo quiero. Dice, en tal parte, así, así, así, hay un pastor que tiene tantas hijas, una hija de ellas es pelo chino, es pelo, ojos verdes. Y así le dije, voy y se la quito. Eso fue el viernes, hermano. Jueves. Termino mi trabajo, me vengo a la iglesia porque me tocaba predicar yo era presidente de jóvenes, me tocaba predicar. Llego y él también llega desde Matamoros, llega. Nos encontramos en esa iglesia ese día. Platicamos y digo, ¿sabes qué? Tengo una necesidad, fulanita. Sí, dime. Ando buscando una novia para casarme. Ah, no, dice, pues es que lugar ocupado. Sábado, domingo, lunes. Le digo, te lo digo en serio. Yo quiero que tú seas mi novia, pero con una condición de que te cases conmigo.
Y me dice, sí. Lo que yo quiero dar a entender, hermanos, es que el Dios que usted sirve, el Dios que yo sirvo, sabe mucho más de nuestras necesidades que nosotros mismos que tenemos necesidades. Al Dios que usted sirve, usted no se ha equivocado de camino, mucho menos se ha equivocado de Dios. Está en el lugar correcto, donde su alma se goza, donde su espíritu salta, donde aún cuando uno está dormido dice que uno se goza. Así me envían rápido para Río Bravo. Te vas de pastor, ya estás casado, vete de pastor. Llego, no llevaba nada más que la esposa. ¿Y dónde voy a vivir? Busqué dónde vivir y no encontré. No encontré. Llego con una persona. Después de buscar, hermanos, búsqueme una casa. Hermanos, una casa. No hay casa. Voy a dar a una casa, a una mansión, a una quinta. Y toco. Señor, soy pastor y ando buscando una casa para vivir y yo veo que usted tiene una ahí. Dice, no la rento. Ándele, soy pastor. Dice, mire, dice, no se la voy a rentar, se la voy a prestar. Pero con una condición. Sí, dígame. ¿Qué hay que hacer? Un favor solamente. No diga dónde y con quién vive. Que nadie sepa que usted vive aquí. Bueno. ¿Correcto? '81. Mi hija nace en abril, 24 de abril. Cesárea. 45,000 pesos en Matamoros, lugar privado, o sea, un lugar privado, por necesidad. Nace mi hija. Me la llevo a esa casita. Ahí voy con una estufita chiquita y un tanque de gas, chiquito, así de 20. A los 15 días, como el 15 de mayo, digo, señor fulano, ¿tendrá usted una perica que me preste porque no tengo, porque se me acabó el gas? Ah, no, sí. Y yo se lo quito, señor. Cuando lo mueve, dice, ah, sí, pues, no tiene gas. Pues no tiene gas. Y luego me pregunta, oiga, ¿y tiene dinero para el gas? Digo, no tengo dinero, pero simplemente lo quiero quitar para cuando pase la pipa, pues, a ver, Dios va a proveer. Agarra la Stilson, intenta mover el tanque para acá para estar más cómodo y no pudo moverlo. Como no pudo, ahí metió la Stilson. Oiga, no puede ser. ¿Yo qué? Está lleno. Mujer, ven. Le dice a la señora, el tanque estaba vacío y hoy está lleno. Así rápidamente. Dice, oiga, dice, tengo un par de gemelos, pero uno está enfermo del corazón. A ver, ven, hijo. Las uñas verdes o moradas, no sé cómo se ponen, pero oscuras. Me dice así rápidamente,
¿podrá el que llenó el tanque, podrá sanar a mi hijo? Digo, sí.

me dice así rápidamente, ¿podrá el que llenó el tanque, podrá sanar a mi hijo? Digo, sí. Y carrabasira, sí lo puede sanar. Oramos, fue sano. Tenía unos ídolos como de un metro, metro y medio, grande, porque tenía... porque era una persona X. Pero tiró los ídolos. Amén. Me hablan rápidamente de ahí. Oiga, necesitamos un pastor acá en la sierra, en Ixtacapa, allá en la mera sierra, de la frontera hasta la sierra, rápidamente. Dice, pero no esperes que te paguen el flete. No. Hablo con mi señora. No, pues tú eres el pastor. Pues vámonos. ¿Y quién nos va a llevar? ¿Quién nos llevará? ¿Quién nos llevará? El vecino dice, pastor, yo voy para San Luis. Me voy por este lado. Pero si gusta, me voy por acá y lo llevo hasta allá. Ah, muy bien. Subimos las... todo. Y a las 10 de la noche salimos. ...14 kilómetros antes de llegar a Valles. Dios me habla, Lázaro, dile que se pare, pero ya. Señor, fulanito, dice Dios que se pare. Adelante, ¿verdad? Dice Dios que se pare. Ay, usted... Señor, ¿le cuesta mucho pararse? Dice Dios que se pare. Se fue parando poco a poco. Una vaca echada en nuestro carril. La mera curva. A lo que le quiero llevar es que ustedes no pierdan la confianza y, lejos de perderla, ganen más confianza. ¿Te acuerdas, pastor, lo que le pasó a Felipe? Felipe estaba cómodo. Y Dios le dijo, vete al desierto. Y se fue al desierto. Nos llevó hasta allá este hombre. Llegamos. Se accidentó mi hija en ese mismo rato. Partió aquí. Se cayó. Es una montaña muy alta y no había pavimento, y mi esposa llorando y esto y lo otro, y a dónde vinimos a dar. Bueno, Dios tiene propósitos. Mi esposa se enferma y la mando de vuelta para Monterrey. Me quedo solo. A los 8 días llega una niña. Pastor, le habla a mi mamá. Tu hija más pequeña tenía 2 horas de haber fallecido. 2 horas de haber fallecido. Y me fui corriendo de arriba hacia abajo. Corre, como unos 2 kilómetros. Llegué y la hermana llorando, el abuelo llorando, aunque el abuelo tenía dinero, pero pues ante la muerte el dinero no vale. Oramos, hermanos, oramos, le pedimos a Dios que por favor hiciera el milagro, y hizo el milagro. Lo hizo. Así o sea, tuve el privilegio de ver un muerto volver a...

otra vida. Pero ¿hasta dónde fue? ¿Y qué me iba a pasar si no obedecíamos a la voz de Dios? Párate. Resucitó y ya como a los 6 meses me dicen, oye, si no estás a gusto, porque había teléfono pero en caseta, dicen que si no estás a gusto que te van a regresar. ¿A dónde te manda Dios? O sea, no entendemos por qué Dios actúa así, pero alguien necesita que usted vaya, que yo vaya. Y a Dios no le interesa qué está usted haciendo. Lo que Dios quiere es que usted deje de hacer lo que está haciendo para ir a hacer otras cosas a las cuales Dios a usted le ha enviado. Llego a otro lugar, me llevaron directamente a ese lugar y me dicen, aquí hay esto y esto y esto y esto y esto. Aquí cuídate de la brujería, aquí cuídate de esto, aquí esto, mira, aquí pasa esto, por eso te enviaron aquí. Mi hija nació con defectos. A mi primera hija le tuvimos que comprar durante un buen tiempo zapatos ortopédicos hasta acá. Y cuando yo le conté a mi hija lo que había pasado allá, dice, papi, ¿por qué no oyes por mí, para que Dios me haga mis huequitos y yo pueda caminar bien? Porque mi hija no caminaba bien. Y yo oré jugando. Los huequitos. Al otro día, papi, papi, papi, mis huequitos. Y termino con esto, hermano. Dios es maravilloso. Llega un hombre y dice, de Alabama, pastor, sabemos que usted debe, perdón, pastor, sabemos que usted tiene una deuda. Dios me lo dijo. Vengo desde tal parte. Y Dios me dijo que viniera hasta acá. Venga. Llega otro hombre. Dice, pastor, ¿no tiene carro? Digo, no, no tengo carro. ¿Quiere uno? Búsquelo. Pero usted búsquelo. Cuando lo encontré, le dije, mire, ahí está ese. Ese. Mire, pues, es moderno, es bueno. ¿Cuánto vale? Pues es que vale 50 mil pesos. 50 mil pesos. Pero le gusta ese. Digo, sí, me gusta ese. Se mete a la oficina y saca el. Me dice usted. El único carro, pastor. El único carro que he comprado, y eso también es un milagro, es este que traigo. Es el único que he comprado. Porque los demás han tocado a mi puerta. Pastor, Dios dice esto y esto y esto y esto. Y esto.
Yo quiero que usted se ponga de pie, por favor. Lo que ustedes necesiten, lo que sea, hermano de rojo, hermana de la negra, lo que ustedes gusten, basta decirle: Señor, queremos esto. Llegó una señora no cristiana, ahora sí es cristiana, y nos dice a mi esposa y a mí: hermanos, mi esposo y yo no tenemos hijos. ¿Usted cree que sea posible pedirle a Dios? Digo, sí, es posible. Digo, de que nos conteste, es otra cosa. Dice, ¿pero será posible? Sí, es posible. A los 7, 8 meses, porque yo tenía una misión ahí cerca. La mujer se convirtió, pero ya con 8 meses. Llegó otra señora, maestros, dos maestros, pareja. Pastor, estamos luchando por esto. ¿Usted cree que sea posible? Digo, sí es posible, pero con una condición: de que yo le ponga el nombre. Ella ahorita es una licenciada, se llama Zaire. Sabina y Ricardo, compuesto. ¿Qué es lo que quiero decir? Lo más mínimo, lo más grande, lo imposible. Estamos sirviendo al Dios de las cosas imposibles para nosotros, posibles para Dios. Y dice el libro de Segunda de Corintios, capítulo 5, versículo 15. Y por todos murió, escuche esto, y por todos murió, para que por los que murió ya no vivan para sí, sino que vivan para aquel que murió por ellos. Nos toca vivir para Cristo. Nos toca anunciar las maravillas que Dios hace con nosotros, su pueblo, y que es posible que lo haga afuera. Pero uno tiene que servir. Y dice Hebreos 12, el último versículo de Hebreos 12. Si alguien tiene por ahí para que también lo pueda leer y se lo grabe, porque vamos a terminar. Nos lleva a no ser renuentes, a no decir no puedo. Dice Hebreos 12, capítulo 28. Así que recibiendo nosotros un reino inconmovible, tengamos gratitud. Diga, tengamos gratitud. Tengamos gratitud. Y no dice, y mediante esa gratitud, sirvamos a Dios agradándole con temor y con reverencia. O sea, aunque no recibamos sueldo, tenemos que trabajar para Dios. No importa lo que usted necesite. Yo soy testigo, hermanos, de maravillas grandes.
Usted también es testigo de maravillas grandes. Falta que usted las publique. Falta que usted agradezca. Yo quiero que usted levante sus manos a Dios. Hacia arriba, vuélvase pentecostés, vuélvase honrador de Dios, vuélvase el hombre, aunque le digan lo que dijeron a David, usted honre a Dios en este momento. Y no importa cuál sea su necesidad, no importa cuál sea su necesidad, rétese usted mismo. No rete a Dios, rétese a usted mismo a creerle a Dios. Dios tiene más cosas a usted que darle que usted pedirle a Dios. Por favor, cierre sus ojos y nomás piense qué sería de usted si Dios no se hubiera fijado en usted. ¿Dónde estaría usted en este momento? Si la verdad no hubiera llegado a su vida, de la manera que haya sido, a lo mejor a usted Dios no le habló como me habló a mí. Pero Dios ha llegado a su vida. Y usted tiene que empezar a disfrutar la vida cristiana. Así como antes se disfrutaba la vida allá en el mundo, allá donde usted tenía que pagar para sentirse feliz, hoy siéntase feliz honrando al que vive, aquel que en la cruz del Calvario dejó todo por nosotros. Ahora somos libres de pecado, no importa lo que se haya hecho atrás tiempo, lo importante es que usted hoy ha conocido la verdad. La verdad a usted la ha hecho libre. Y cuando usted es libre, usted es feliz. Usted es gozoso. Usted se siente satisfecho o satisfecha porque ha conocido la verdad. Pero ahora empieza el reto. Es necesario que usted transmita esa verdad más adelante. Coopere usted con su pastor llevando la palabra más adelante. Coopere usted con su iglesia llevando la palabra más adelante. Anuncie las maravillas que Dios ha hecho con usted. Anuncie los milagros que Dios ha hecho con usted. Revélele a toda la gente. Revélele a sus vecinos lo que Dios ha hecho con usted. Revele a quien se le atraviese, dígale que Jesús le ama, que usted es un milagro de Dios. Dígale a la gente que desde el día que usted conoció a Cristo, usted es feliz. Dígale a su amigo, a su patrón, a su vecino, a su compañero, que hay un Dios que está esperando que le pidan favores. ¿Cuál es el favor que ahorita usted les quiere pedir a Dios? Usted solamente, usted y Dios lo saben, no importa cuál sea, pero el favor más precioso es haber sido redimidos por la sangre del Cordero. El favor más maravilloso es haber conocido a Cristo, y hoy te honramos, Dios. Mi hermano que nos miras, mi hermano que nos escuchas, es el tiempo, es tu tiempo, es tu día. Disfruta, disfruta ser amado por Dios, disfruta las caricias de Dios, empieza a caminar las sendas maravillosas de Dios, empieza a disfrutar
los beneficios que tienes de parte de Dios. Enriquece tu alma.

de parte de Dios. Enriquece tu alma, enriquece tu espíritu, coopera con tu iglesia, coopera con tu colonia, coopera con este mundo que está lleno de pecado. Lleva la palabra a quien no la tiene. Anuncia las maravillas. Diles que Jesús sana. No tan solo salva, Jesús sana. Hace milagros. Gracias, Señor. Eres el único. Y nunca te dejaremos, porque nos das la última oportunidad. Y gracias.

Y dice así, que se disfrazan como apóstoles de Cristo. Entonces aquí nosotros estamos ya entendiendo o teniendo la respuesta por qué mucha gente camina en oscuridad. ¿Por qué? Porque van siguiendo una luz engañosa. Y vemos nosotros aquí lo que Pablo está enseñando. Y esto es importante, hermano. Esto es muy importante que usted tenga el conocimiento. Hablábamos, la oscuridad, las tinieblas representan la ignorancia, representan el pecado, el alejamiento de Dios, la ausencia de luz. Y mucha gente está caminando en oscuridad porque están siguiendo una luz engañosa. Y acá el apóstol Pablo está marcando con un asentamiento tremendo acerca de los falsos apóstoles. Usted ve, hoy en día hay una fiebre de los apóstoles. Y todos quieren ser apóstoles. Pero dice la Biblia, porque estos son falsos apóstoles. Obreros fraudulentos, eso es lo que se está moviendo hoy en día, que se disfrazan como apóstoles de Cristo, están disfrazados, no son lo que aparentan. Y por eso es que hay mucha gente hoy en día, no solamente en el mundo, sin Dios, sin esperanza, sino que también hay mucha gente que aparentemente está en un camino de luz, que aparentemente conoce el Evangelio, pero está viviendo en tinieblas, está viviendo en oscuridad, porque están siguiendo una luz engañosa, están siguiendo lo que es falso. Pero avancemos. Entonces dice, se disfrazan como apóstoles, no son apóstoles de Cristo verdaderos, son disfrazados de apóstoles de Cristo. Y ahora lo explica, ¿por qué? ¿Por qué esta situación? Dice el verso 14, porque no es maravilla, o sea, no es de sorprenderse, no es de sorprenderse, hermano, y lo podemos decir abiertamente por la palabra de Dios. Lo estamos hablando por la palabra. Por eso, usted ve hoy a través de las redes sociales, a través de muchos testimonios terribles, de gente, de ministros, que la gente dice, es que era pastor, es que era, no, era disfrazado. Y muchos, lamentablemente, muchos en este tiempo están siguiendo una luz engañosa, alguien que está disfrazado solamente. Y yo le puedo hablar, no solamente en el ministerio, sino doctrinas, sino de

le puedo hablar no solamente en el ministerio, sino doctrinas, sino denominaciones con un nombre, entre comillas, de cristiano. Pero, ¿por qué dice el apóstol Pablo? No es de maravillar, de maravillarse, de sorprenderse, dice así. Y no es maravilla porque el mismo Satanás, oiga, se disfraza como ángel de luz. Ahí está el punto. Se disfraza como ángel de luz. Entonces, ya podemos nosotros ir entendiendo el tema. Una luz engañosa, la luz engañosa. Porque Satanás, que el Señor lo reprenda, él es experto. Si él estuvo en la luz, era parte de la luz. Y ese conocimiento que en su momento él tuvo, él sabe cómo disfrazarse de luz. Y es ahí el punto de que, ¿por qué mucha gente camina en oscuridad? Porque está siguiendo una luz engañosa. Está siguiendo una luz engañosa. Pero avancemos. Entonces, dice el verso 15, así que no es extraño si también sus ministros. O sea, ¿qué quiere decir? Que el diablo tiene ministros, ministros disfrazados de apóstoles, ministros, que es un ministro, es un servidor. Sus servidores, llámese apóstol, llámese profeta, llámese pastor, llámese evangelista, llámese doctrina, llámese denominación, etcétera, etcétera. Entonces, oiga lo que dice. Así que no es extraño si también sus ministros se disfrazan como ministros, como servidores de justicia, como ministros de justicia, cuyo fin será conforme a sus obras. Entonces, el problema es que este tipo de luz, que es una falsa luz, que es una luz engañosa, hay muchos que están siguiendo esta luz engañosa. Y dice que el fin de ellos será conforme a sus obras. Se dirigen a una oscuridad eterna. Ellos no conocen la luz. El problema está en todos los que lo siguen, en todos aquellos que siguen la luz engañosa. Ahora, yo le quiero poner un ejemplo así breve que encontramos en el principio, en el capítulo 3 de Génesis. Usted conoce la historia, cómo la serpiente con astucia engañó a Eva. Por eso dice el apóstol Pablo, pero temo, dice así, que como la serpiente engañó a Eva, también vuestros sentidos sean engañados. Pablo lo sabía. Pablo estaba consciente de lo que está viviendo. Entonces, la serpiente asociada con Satanás, con mucha astucia, envolvió, oiga, la verdad con mentiras cuando le dijo a Eva, no moriréis, que es la primera parte de la mentira. La segunda, hermano, la segunda parte era verdad. ¿Por qué? Porque cuando el diablo le dice, comenzó a tratar de cuestionar el mandato de Dios, la palabra de Dios, a darle otro sentido, que es lo que hoy estamos viendo, que es lo que se está viviendo hoy en día, que estos falsos, que están disfrazados de una luz, pero que es una luz engañosa, están tratando de manipular, tratando de mutilar o de agregarle a la palabra de Dios. Y este es el trabajo y lo queremos mencionar, le queremos dar énfasis para que usted pueda entender y para que sus ojos se puedan abrir y usted pueda conocer si está caminando bajo tras la luz de Cristo o va siguiendo una luz engañosa. ¿Cuál fue el trabajo de Satanás? Engañar.

Y entonces comenzó a cuestionar la palabra, usó la misma palabra y les dice, con que Dios os ha dicho que no podéis, oiga, comer de todo árbol del huerto. Cuando en la realidad no era así, Dios les había dicho que podían comer. Entonces viene él y comenzó a cuestionar. Entonces ahí entra Eva en el conocimiento que Eva tenía y le dice, no, no, es que Dios nos ha dicho que comamos de todo árbol del huerto, pero del árbol del conocimiento del bien y el mal, dice que no comamos ni le tocaremos para no morir. Entonces nos damos cuenta que Eva también le agregó. Entonces esa fue la oportunidad de la serpiente. Y entonces en el verso 4 y 5, Satanás les dice, yo quiero hacer énfasis porque ya usted va a dar cuenta de lo que le quiero decir. Satanás le dice, no, les dice, no es así. Lo que pasa es de que Dios sabe, dice así. Le dice, no moriré, y les dice primero, sino que sabe Dios que cuando ustedes coman, serán semejantes a Dios, serán igual a Dios. Pero, oiga, entonces Satanás con astucia envolvió la verdad con mentiras cuando le dijo, no moriréis, que es la primera parte, pero no explicó. La serpiente no le explicó a Eva lo que significaba no moriréis. No, eso, no moriréis, les dice nada más. Pero sí continuó hablando de los beneficios que iba a tener ese acto de desobediencia. Porque les dice, no moriréis. Pero sabe, es que Dios sabe que serán abiertos sus ojos. Ahora, ¿por qué yo le estoy diciendo esto, hermano? Amigo que me escucha, porque la serpiente no explicó esa parte, sino continuó hablando de los beneficios. Ahora, ¿por qué? No es de sorprenderse que el evangelio de Satanás camuflado como el evangelio de salvación. No es de sorprenderse. Porque estos falsos servidores son servidores de Satanás, que están mostrando una luz, que le dicen a la gente, que le dicen a la gente que no importa, que Dios solo lo que quiere es el corazón. Vea, vea, póngale atención. Estos falsos engañan a la gente, dándoles la bendición de venir a Cristo, de seguir el Evangelio. Pero igualmente que la serpiente envolvió la verdad con mentiras. Entonces, esto es lo que está pasando hoy en día. Que estos falsos predicadores, que estos falsos, con una falsa luz, están aparentemente trayendo a la gente al Evangelio de Cristo, aparentemente, hablándoles de Dios, que Dios salva, que Dios sana. Pero la luz engañosa tolera el pecado abiertamente. Ellos están tolerando el pecado dentro de la vida cristiana y no le dicen la verdad a la gente como hizo Satanás. ¿Por qué no le explicó lo que significaba no moriréis? No, solo les digo, no moriréis. Y por eso es que hay mucha gente que vive en tinieblas. Porque estos falsos que se disfrazan como ángeles de luz, no le están diciendo la verdad. Sí hay salvación, sí hay prosperidad, pero no le hablan de la santidad. No le hablan del temor de Dios, de la consagración a Dios, de la separación, del nuevo nacimiento que debe de tener esa experiencia, esa transformación que una persona, como hablamos al principio, alguien que tiene la luz,
Alguien que ha nacido de nuevo puede ver con determinación hacia dónde se dirige, quién es lo que es, qué significa ser cristiano. Lamentablemente hay mucha gente que está en oscuridad porque van siguiendo una luz engañosa. Amado amigo, tú que me escuchas, que tienes dudas en tu corazón y muchas veces tu líder, el pastor, no te los aclara. Mire, hoy en día en las redes sociales una cantidad de hombres con una relevancia muy importante dentro del medio de comunicación y que están utilizando con astucia esa relevancia que tienen, porque tienen seguidores, porque son personajes que se conocen a través de las redes sociales y comienzan a mutilar la palabra, comienzan a decirle a la gente que no importa. Mire, gente, predicadores aún en las redes sociales. Uno que estaba hablando ahí que Jesús usó falda, imagínese, usando un término así. Otros, hermano, diciendo de las diferentes manifestaciones que tiene el Espíritu de Dios. Son, hermano, ministros, ministros de Satanás. Son una luz, pero engañosa. Y acá nosotros podemos darnos cuenta lo que la serpiente le hizo y le hizo saber a Eva. No le dijo la verdad. Le dijo una verdad, pero solo en los beneficios que le iba a traer el pecar, el vivir una vida así, aparentemente en un cristianismo. Y esto, hermano, no es de sorprenderse que el evangelio de Satanás camuflado como un evangelio de salvación. Y por eso es que Pablo le dice allá a los Gálatas en su capítulo 1 y versículo 6, dice, estoy maravillado que tan pronto os hayáis alejado de aquel que os llamó, de la luz. ¿Para qué? Para seguir un evangelio diferente. Y dice, no es que haya otro, no. Es el evangelio de Satanás, el del engaño, de una luz engañosa. Donde sí, te hablan de Cristo, te hablan, porque usted ve que el diablo le habló de Dios, de lo que Dios había dicho, de lo que Dios iba a hacer. Y entonces, este tipo de evangelio, este tipo de ministros de luz, de una luz engañosa, le hablan de ciertos beneficios, de la tolerancia al pecado, de que no importa cómo usted viva, no importa cómo se comporte, no importa cómo vista, no importa, lo único que importa es el corazón. Pero no le dicen la verdad, no le explican las consecuencias del pecado. Y mucha gente va tras un camino para una oscuridad eterna. Pero no es de sorprenderse, hermanos, de este evangelio de Satanás, que ahora se proclama como un evangelio de salvación. Esto, hermanos, será proclamado con poder en estas etapas finales. Y los pecadores, ahora ya no se les llaman pecadores. ¿Por qué? Porque hoy se está proclamando abiertamente este tipo de evangelio, este tipo de mentira, de una luz, entre comillas, de una luz. Es que lo que, hermano, queremos dejarle en su corazón es que usted vea, que abra los ojos, que tienen luz. Por eso dice, y no es maravilla, porque el mismo Satanás se disfraza como ángel de luz. Y no es de extrañarse que también sus ministros, sus servidores, y está hablando de los falsos apóstoles,
se disfracen como ministros de luz, donde lo llaman a usted a un arrepentimiento, donde sí le están hablando de un cristianismo, pero no le están diciendo la verdad. Porque el propósito de ellos no es salvar su alma, el propósito de ellos es ganar gente, es ganar almas, pero no para Cristo, no para el reino de Dios. No para que las almas vayan al cielo, no para que las almas se conviertan, sino el propósito de ellos es ganar almas en el sentido de los hombres, de la gente, que vengan almas. ¿Para qué? Para hacerse ellos ricos, para manipular. Y mire, por el tiempo, pero podíamos marcar algunos puntos importantes de cómo determinar a ese tipo de falsos que manipulan a la gente. Sí, lo manipulan y lo entretienen ahí, no le dicen la verdad, no ordenan su vida a través de la palabra del Señor, sino que lo que quieren es que esté ahí en un cristianismo barato o como en la religión tradicional. Ahí está. Va siguiendo aparentemente una luz, pero es una luz engañosa, una religión. El tratar de llegar a Dios a través por sus propios medios, que es una de las cosas que el hombre desde el principio ha tratado. Ha buscado llegar a Dios por sus propios medios. Y entonces este tipo de luz engañosa, háblese de ministros, de pastores, de denominaciones, etcétera, etcétera, lo quieren entretener ahí, sacándole el dinero, sacándole la plata, y no le dicen la verdad. Dice, no importa, no importa, tranquilo. Mire, pues, ni hay que ser muy extremista, ni al extremo de la santidad, ni al extremo de ser liberales. No, hermano. Los tiempos que estamos viviendo son tiempos muy peligrosos. Este falso evangelio es muy destructivo y en nuestros días se ha abierto el camino en muchas iglesias bíblicas. Por eso le ponía el ejemplo de la serpiente y Eva, porque este evangelio es muy destructivo, está destruyendo. De verdad, hoy vemos, hermano, un crecimiento muy grande del cristianismo aquí en Guatemala y en diferentes países. Hay un crecimiento, se levantan en las iglesias. Solo aquí en el barrio donde nosotros estamos, tenemos alrededor como unas 10 templos de diferentes denominaciones. Y la gente busca donde más le convenga. Entonces estamos viviendo estos tiempos, pero este falso evangelio es muy destructivo en nuestros días. Es muy destructivo en nuestros días. Y oiga, y se ha abierto camino en muchas iglesias bíblicas que tienen Biblia, que usan Biblia, que a través de la Biblia lo manipulan, que a través de la Biblia le dicen que no importa el pudor en la mujer. Que no importa, que hoy se puede casar las veces que quiera. Obviamente no se lo dicen así abiertamente, pero le están tolerando. Y algunos hasta promueven el divorcio y el recasamiento y etcétera. Le puedo hablar un montón de cuestiones. Pero lo que quiero, hermano, que usted entienda es que este falso evangelio es muy destructivo y en nuestros días se ha abierto camino en muchas iglesias bíblicas que usan la Biblia como la usó Satanás allá en el principio. Y no llegó con otra palabra. El diablo no llegó con otro tipo de conocimiento, no, él la Biblia, él le dijo, mira, la Biblia dice, y así le dicen estos falsos ministros, mire, la Biblia dice
Que Dios lo que quiere, que Dios lo que ve es el corazón. Que una vez usted aceptó a Cristo, no importa, usted ya es sal.

que una vez usted aceptó a Cristo, no importa, usted ya es salvo. Cuidado, cuidado, porque este falso evangelio, el evangelio de Satanás, proclamado como un evangelio de salvación, se ha abierto camino en muchas iglesias bíblicas, en muchas iglesias que tienen la Biblia, que usan la Biblia. Muy bien. Un cristiano nacido de nuevo no camina en oscuridad, sino que sabe hacia dónde se direcciona. Y para esto se necesitan varias cosas. Yo le voy a dar por lo menos dos. El primero está en el capítulo 3 de la primera carta de Juan. El primer punto, ¿qué tenemos que hacer nosotros para cuidarnos de esto? Y ahora que sabemos que podemos ser engañados y que hay mucha gente que va tras las huellas de una falsa luz o una luz engañosa. Dice la primera carta de Juan en su capítulo 3 y versículo número 6. Dice así, todo aquel que permanece en él no peca, todo el que peca no le ha visto ni le ha conocido. Entonces, ¿qué necesita? Obviamente, primero tener un nuevo nacimiento, un encuentro real y personal, un arrepentimiento genuino. Y dice, el que todo aquel, el que permanece en él, es la permanencia, es la búsqueda, la comunión, la intimidad con Jesucristo, dice, no peca. No anda en tinieblas. ¿Por qué? Porque si peca, oiga, si peca, no le ha visto ni le ha conocido. Entonces, ¿qué se necesita? Tener permanencia en él. Y ahí vemos Juan capítulo 5. La Biblia dice que el que dice que conoce a Jesús debe de andar como él anduvo. Pablo dice, ya no vivo yo, sino que Cristo vive en mí. Ahora, el otro punto está en la segunda carta de Pedro, capítulo número 1 y versículo 19. Oiga lo que la Biblia dice. Tenemos también la palabra profética más segura, la cual hacéis bien en estar atentos. Y oiga, como una antorcha, que es una antorcha, es una luz que alumbra en lugar oscuro hasta que el día esclarezca y el lucero de la mañana salga en vuestros corazones. Entonces, número uno, permanencia en el Señor. Número dos, necesitamos la palabra. En medio de un mundo de luz, perdón, en un mundo de oscuridad, la Biblia dice, lámpara es a mis pies. Usted sabe que en un lugar oscuro corre peligro. Pero si tiene la lámpara, si tiene una luz que le encienda, que le dirija el camino, esa es la palabra. Necesitamos la palabra de Dios. Romanos capítulo 13. Hermano, ¿cuánta gente está viviendo en oscuridad porque están siguiendo una luz engañosa? Una luz engañosa. Una verdad envuelta en mentiras. Dice Romanos capítulo 13 y versículo 12, la noche está avanzada cerca del día, la noche, la oscuridad. Desechemos pues las obras de las tinieblas y vistámonos las armas de la luz. Debemos recordar que la oscuridad no se disipa fácilmente. E incluso la oscuridad será más poderosa al final de nuestros tiempos. Progresará tan fuerte la oscuridad que aún los hijos están en peligros de perder la vista de la luz. Ese es el tiempo que está. Tiempos difíciles, tiempos peligrosos. ¿Y cuánta gente va en oscuridad siguiendo una luz engañosa? Gloria
al Señor.

0: Así que, amados hermanos, para nosotros realmente es una bendición saber que Dios en su grande amor y misericordia nos permite poder llegar a través de estos medios. Hay que estar atentos, hay que seguir la luz de Cristo, hay que seguir esta luz preciosa. No se deje engañar en este tiempo. Nosotros no estamos en tinieblas, dice, para que aquel día os sorprenda como ladrón. No estamos en tinieblas. Tenemos la luz, a Cristo, la palabra del Señor. Así que queremos darle a usted los saludos acá. Saludamos a nuestros hermanos de Remanente Escogido, el Progreso Jutiapa. Amén. Saludos, gracias por su sintonía. También saludamos a Ave del Cielo, dice amén. Sigamos adelante. Allá en Colombia saludamos a Nelly Siguita Arias. Dice Dios le bendiga, pastor, aquí en sintonía desde la distancia. Saludamos también a nuestro hermano Willy. Dice con mucha alegría. Envío un saludo especial a todos los hermanos. De gratitud remanente escogido, que el Señor continúe bendiciendo sus vidas, fortaleciendo su fe y guiando a cada uno de sus pasos. Reciban un fuerte abrazo en el amor de Cristo Jesús. Dios les bendiga grandemente en sintonía desde la zona 1, Ciudad Capital, Guatemala. Y Flor Fuentes Villalobos dice, Dios le bendiga, pastor. Así que, amados hermanos, para nosotros es una bendición poder llegar a través de estos medios y recuerde que hemos conocido la luz. Fuimos sacados de las tinieblas a su luz admirable. Pero cuide su vida, cuidémonos de esa falsa luz engañosa. Saludos cordiales a todos y nos vemos en una próxima oportunidad. Hay que ser agradecidos.
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0: lo quiere esclavitud. Pero Jesús, avergonzando a la muerte, nos ha librado de cualquier esclavitud.
1: La gloria de Dios, claro que sí, la misma palabra nos enseña, pero no debemos desenfocarnos de que nuestra morada no es en este lugar, que nuestra morada no pertenece a este lugar, sino que nuestra morada pertenece allá arriba en los cielos, donde mora nuestro Padre Celestial. Aleluya. Por eso vemos que hay iglesias que aparentemente los hermanos ya están tan a gusto aquí que ya no quieren irse para el cielo. Hay muchos que dicen: Señor, todavía no venga, deja que yo me case, y después que me case vienes a buscarnos. Aleluya. Estamos tan, amén, acoplados y tan a gusto, mi amado hermano, que ya no quisiéramos que eso aconteciese. Y otros dicen: Señor, no vengas todavía hasta ver mis nietos. No vengas todavía hasta ver, amén, cierta petición cumplida. Y no es que Dios no pueda hacerlo, pero ¿cuál es nuestra prioridad en nuestras vidas? ¿Es que nosotros nos vayamos a morar con el Señor, o es simplemente atesorar tesoros aquí en la tierra, donde dice la Biblia que el ladrón entra, amén, que el moa acaba con la riqueza, pero allá arriba en los cielos, amén, no hay ladrones, no hay moa, no hay nada que detener.

el Moa acaba con la riqueza, pero allá arriba en los cielos, amén, no hay ladrones, no hay moho, no hay nada que deteriore nuestra salvación, amén, que es lo más maravilloso que usted y yo podemos tener. La Biblia nos habla y nos da alerta, y aunque es clara la palabra de Dios, nos dice que el día y la hora nadie lo sabe. El Señor nos dejó escrito en su palabra de qué manera nosotros podemos apercibirnos y entender que nos estamos acercando a ese gran momento. Oiga, mi amado hermano, como dice el presidente de Radio Cántico Nuevo, dice: Cristo viene, y de que viene, viene, y nada lo detiene, y para allá es que nosotros vamos a ir.

en sujetarse, en someterse, amén, y buscar la manera de agradarle a Él en todas las áreas de nuestra vida. No solamente agradarle a Dios en lo que la gente ve en nosotros, sino agradarle a Dios incluso en aquello que ningún ser humano puede ver, pero Dios, que todo lo escudriña, sí lo puede ver. Dale un aplauso a Cristo porque Él es bueno. Porque algunas veces nos preocupamos por qué va a decir el pastor de mí. Y eso no es que esté mal. Tenemos que guardar nuestro testimonio. O qué dirán los hermanos de nosotros. No está mal, porque nosotros tenemos una gran nube de testigos que nos está observando, mi amado hermano. Pero hay ocasiones que se nos olvida que hay una área donde el pastor no puede ver, donde el hombre no puede ver, pero Dios sí puede ver. Porque el ojo de Jehová atalaya toda la tierra y Él escudriña hasta lo más profundo del hombre, mi amado hermano. Y nosotros tenemos que estar preparados y observar y estudiar la palabra para poder ver y entender qué estará aconteciendo los días antes de ese gran acontecimiento. La Biblia nos advierte y nos informa y nos dice que como en los días de Noé, así será la venida del Hijo del Hombre. Pero para entonces entender eso, tendríamos que ir a la Biblia y llegarnos al libro de Génesis en su capítulo 6 y escudriñar qué estaba pasando en los días de Noé. Aleluya. Es impresionante ver que en tan poquito tiempo de la humanidad haber sido creada, ya se había corrompido, ya se había contaminado, ya había, amén, empezado a hacer cosas que llegaron a la presencia de Dios como algo desagradable. Y cuando vamos al libro de Génesis, capítulo 6, mis amados hermanos, y consideramos, oiga el versículo 5, la Biblia nos dice: y vio Jehová que la maldad de los hombres era mucha en la tierra, y que todo designio de los pensamientos del corazón de ellos era de continuo solamente al mar. Amados, al mal debo decir, vemos cómo la gente vivía sin pensar en Dios, cómo la gente se conducía sin pensar en Dios. Hoy nosotros vemos a nuestro derredor, vemos a todos nuestros lados, mis amados hermanos, y observamos cómo vemos, amén, las personas moviéndose de un lado para otro. En estos días pasados, amén, que estaba a punto de comenzar la clase, porque no sé si aquí, pero en Long Island ya empezaron las clases, amén, yo iba con mi esposa para comprar los útiles escolares, amén, para mi niña, y yo veía como las personas en las tiendas se movían de un lado para otro, corrían de un lado para otro, amén, y en un momento me detuve a observar detenidamente y decía cómo las personas viven afanadas, cómo las personas viven sin pensar en Dios, cómo las personas viven en sus asuntos, tan metidos en sus asuntos, mi amado hermano, que no tienen tiempo, no tienen espacio para pensar en Dios. Y yo decía en mi corazón: Señor, ¿qué acontece? Será, amén, si ese momento que estamos esperando sucediera en ese mismo instante mientras yo estaba observando. Y mi corazón se entristecía, mi amado hermano, porque tú le hablas en este tiempo a las personas de Dios y nunca tienen tiempo. Tienen tiempo para ver el mundial, tienen tiempo para ver el baloncesto, tienen tiempo para ver tantas cosas, pero cuando se le habla de Cristo nunca tienen tiempo. Están preocupados, están ajorados, pero la Biblia dice que así como en los días de Noé, donde las personas, amén, vivían sin pensar en Dios, donde sus corazones estaban corrompidos y estaban totalmente llenos de pecado, así será el tiempo de la venida de nuestro amado, así será el tiempo de la venida de nuestro Señor Jesucristo. Y mientras otros no tienen tiempo, gloria a Dios, porque aquí hay un remanente que tiene tiempo para Jehová, que tiene tiempo para adorarle, que tiene tiempo para glorificar y exaltar su santo nombre. Muchas personas nos dirán que esto es pérdida de tiempo. Yo nunca se me olvida, mi amado hermano, donde había un esposo de una hermana. Él no era creyente, él era de la religión tradicional, y la esposa se había convertido al evangelio, y él le decía: yo no sé qué tanto tú haces en la iglesia, si allá la misa lo que dura es una hora, allá es entra y tú sales, pero mi esposa se va a la iglesia y pasa una hora, pasan dos horas, pasan tres horas, y ella todavía está metida en la iglesia. ¿Qué habrá allá adentro? No está el gran combo, no está Daddy Yankee, pero aquí hay poder y hay presencia de lo alto, mi amado hermano. Muchos no entenderán esto, mi amado hermano, lo que produce el gozo del Espíritu Santo de Dios, lo que produce su presencia. Oiga, mi amado hermano, yo no sé cuántos de ustedes están enamorados de la presencia.

presencia de Dios y le dice: Señor, dame más, yo quiero más, yo anhelo más, yo deseo más, yo quiero que tú me llenes cada día más de tu presencia, que no haya espacio en mí para otra cosa más que solamente para tu presencia. Alabado sea Jehová. Muchos no piensan en Dios, pero oiga, yo no sé si usted cuando se levanta en la mañana piensa en Dios. Yo me levanto, abro mis ojos y digo: Señor, otro día más, gracias. Y le voy a decir un secreto, no sé si a usted le pasa, después que le doy gracias a Dios, la mente empieza a trabajar todo lo que me toca hacer el día de hoy. Dice: Señor, me toca ir aquí, me toca ir allá, ¿verdad que sí? Y uno empieza a calcular y el tiempo y aquello y lo otro. Y no sé si a usted le pasa, pero alguna vez como que viene: hoy yo creo que va a ser un día difícil. Y yo cuando yo digo: Señor, reprenda al diablo, hoy no va a ser un día difícil, hoy va a ser un día lleno de bendición, voy a ver la mano de Dios, voy a ver el favor de Dios, voy a ver la gracia de Dios sobre mi vida. Alabado sea Jehová. Y la gente vivía en aquel tiempo sin pensar en Dios. Pero gloria a Dios que usted piense en Dios. Usted no solamente piensa en su esposita, usted no solamente piensa en sus hijitos, usted también piensa en Dios. Y Señor, gracias porque lo que tengo te lo debo a ti. Gracias porque todo lo que has querido lo has querido por tu gracia, por tu poder y tu bondad. Pero ¿sabe qué, mi amado hermano? También vemos que en los tiempos de Noé la maldad se multiplicaba. Libro de Génesis capítulo 11, capítulo 6 versículo 11: y se corrompió la tierra delante de Dios y estaba la tierra llena de violencia. Nosotros podemos observar a través de las noticias esta misma semana una mujer allá en Times Square, donde acuchilló a unas personas y luego se le arrebató la vida a través de las fuerzas policiales. Y nosotros vemos esta noticia, hasta nos preocupamos, porque algunas veces, mis amados hermanos, hasta a mí me toca moverme allá en Nueva York por tren, porque se me hace más fácil moverme en tren que moverme en el automóvil por el estacionamiento y por los costos, mi amado hermano. Y algunas veces yo voy caminando y miro hacia mi derredor y digo: wow, Señor, guárdame, cuídame, protégeme, amén, porque no sabemos, amén, las personas que están a nuestro derredor, y vemos cómo la maldad se multiplica, mi amado hermano. Mire, al principio cuando yo me mudé acá, este pobre jibarito de Cagua, me acuerdo que me tocó viajar en tren y me perdí, hermano pastor, me perdí, hasta me asusté. Y yo decía: cabal, si yo me monto en este tren, cabal, llego, y cada vez está más lejos. Y ese: Dios mío, Señor. Y yo miraba el mapa, y decía: cabal, si ahora sí, en este sí que llego. A lo último tuve que llamar a un hermano de iglesia: hermano, por favor, rescáteme, que no sé ni en dónde estoy. Y el hermano me dice: pastor, por lo menos diga el nombre de la calle. Y yo: aquí dice la Nudrich, con no sé qué. Ese tranquilo ahí que lo voy a recoger. Y yo: gracias, Señor. Porque uno, ¿verdad? Uno se mueve en esta ciudad. Yo no sé cuántos de ustedes le tocó mudarse a este país. Y honestamente, entre usted y yo, cuando yo me recién me mudé aquí, a mí todas las calles me parecían iguales. Todas, yo las miraba todas y para mí eran todas similares. Y así, ¿cómo? Y yo me acuerdo que yo me dejaba llevar por un reloj allá cuando vivía en Elizabeth. Una iglesia que tenía un reloj bien alto. Y yo decía: mientras ese reloj yo lo vea así de frente, yo sé que voy en buena dirección. Hasta que un día me di cuenta que ese reloj, esa torre tenía reloj en las cuatro esquinas. Y yo dije: espérate, aquí algo, como que yo voy a esta dirección mirando el reloj, pero no llego. Y uno se preocupa, mi amado hermano, especialmente cuando usted está en un área donde usted no conoce. Usted se preocupa y dice: espérate, porque donde yo conozco, yo sé para dónde correr. Pero cuando yo no sé, ¿y ahora para dónde corro? Amén. Pero yo creo que usted sepa que aunque la maldad se multiplique en la tierra, tenemos un Dios todopoderoso. Aunque la violencia rodee la tierra, dice la palabra que el ángel de Jehová acampa alrededor de los que le temen y los defiende. ¿Cuántos tienen un defensor? ¿Cuántos tienen alguien que le protege? ¿Cuántos tienen alguien que está con ellos y que les guarda y que les cuida, mis amados hermanos? Aleluya. Aunque la maldad y la violencia se multipliquen, tenemos un Dios que nos protege y que nos cuida y que nos guarda
y que, oiga, mi amado, va por delante y va por detrás y nos rodea por todos lados, mi amado hermano. El salmista dijo que aunque ande en medio del valle de la sombra de la muerte, no temeré mal alguno, porque tú, Jehová, estás conmigo. Y cuando tú sabes que Jehová va contigo, mi amado hermano, a pesar de las malas noticias, a pesar de las malas cosas que dice, tú dices, yo no voy solo, porque conmigo va Jehová de los ejércitos. Alabado sea Jehová. Hay muchos que confían en guardaespaldas y hasta contratan hombres y dicen, tú vas a caminar conmigo y me vas a velar que nada malo me pase. Pero aún los guardaespaldas se distraen y se confunden. Pero también la Biblia dice que el que anda conmigo ni se dormirá. Oiga, mi amado hermano, el ser humano se duerme, pero Dios no se duerme. Los ángeles de Jehová no se duermen. Amén. Tenga la confianza y la seguridad, la certeza que aunque la tierra esté llena de violencia, hay un Dios que te guarda y que te cuida y que te lleva y que te trae con bien. Alabado sea Jehová para siempre. No es la suerte. Hay personas que dicen, oh, you are so lucky. This is not about luck. No, esto no se trata de suerte, esto no se trata de cruzar los dedos, esto no se trata, como yo escucho cristianos y dicen, ay pastor, toque madera, ¿qué voy a tocar madera yo? Amén, si conmigo anda Jehová de los ejércitos, el que no se duerme y el que me guarda en todo momento. Yo no sé si el pastor le ha tocado visitar hogares que hasta herradura y no tienen caballo, no tienen ni medio, ni una mula tienen, y tienen en la casa herradura, mis amados. Y otros tienen elefante. Y otros tienen a Buda. Aleluya. Y tantas. Oiga, yo como cristiano me ha tocado ver tantas cosas. Y dice, Dios mío, Señor, ¿y cómo yo le hago entender al hermano que, aleluya, usted necesita, para tener una herradura, usted necesita mínimo una mula, aunque sea vieja? Gloria a Dios. Pero, amén, esto no se trata de andar. Es más, mire, yo, gloria a Dios que aquí en Persanboy no pasa eso. Eso pasa por allá, por Galilea de los Filipos, por allá. Allá, pero hay cristianos que andan hasta con patas de conejo en las llaveros. Y dice, ay, pastor, es que uno nunca sabe, mi amado hermano. Hace esta semana, amén, un hermano llegó a visitarme de sorpresa a la casa. Y mi pastor, vine a visitarlo y yo quiero llevarlo a comer. Y yo, pues, amén. Y me dijo, pastor, guíe usted, amén, porque yo no me sé mover por aquí, por Long Island. Y yo, pues, está en medio. Y cuando yo abrí la puerta, tiene un bate ahí, gloria a Dios, en la puerta. Y dije, hermano, ¿usted es beisbolista? No, pastor. ¿Y por qué usted tiene un bate ahí en la puerta? Gloria a Jehová, porque hay gente, amén, que se le olvida que no es con el brazo de hombre que vamos a vencer, sino es con el brazo de Jehová, amén, que nos llevará de victoria en victoria y de triunfo en triunfo. Dale ese aplauso a Cristo, que Él es bueno. Aleluya. A su nombre. No solamente vemos esto, sino que en segunda de Pedro, en el capítulo 3, amados hermanos, versículo 3 y 4. Gloria a Dios. Y segunda de Pedro, capítulo 3, versículo 3 y 4 dice: y por la avaricia, gloria a Dios. No, pero estoy en el capítulo 2, capítulo 3. Estoy como el hermano cuando fue a leer la Biblia. Gloria a Dios, amén. Segunda de Pedro, capítulo 3, versículo 3 y 4, dice la palabra: sabiendo primero esto, que en los postreros días vendrán burladores, andando según sus propias concupiscencias, y diciendo, ¿dónde está la promesa de su advenimiento? Porque desde el día en que los padres durmieron, todas las cosas permanecen así como desde el principio. Van a haber personas que van a querer hacer burla de nosotros y nos van a decir, pero pastor, desde que yo era chiquitito mi abuelita me predicaba que Cristo viene, mi abuelita se murió, yo crecí, me casé, hasta soy abuelo ahora y todavía estoy, amén, escuchando esa misma noticia. Oiga, mi amado hermano, siempre habrán burladores, siempre habrán personas que querrán, amén, tergiversar o hacer ridículos de nosotros. Pero escúcheme bien, usted no se avergüence, amén, de este llamado. Usted no se avergüence de esta comisión, sino que mientras los días pasen, mientras las semanas pasen, afirma tu mente, afirma tu corazón, afirma tus pensamientos, afirma tu vida con Cristo, porque en el día y la hora que nadie sabe, acontecerá la venida del Hijo del Hombre.
En estos días veía una persona haciendo un análisis. Todo el mundo se burla de los cristianos y nos hacen hasta imitaciones, que yo lo único que digo, el Señor, ten misericordia, amado, porque hay personas que se burlan de nosotros a través de la televisión, a través de la radio. Muchos, oiga, mi amado hermano, y yo tiemblo, amén, cuando incluso hacen burla del Espíritu Santo de Dios, porque digo, no saben el problema que se están metiendo. Hay gente, incluso, mi amado hermano, lo triste no es que la gente se burle, lo triste es cuando hay cristianos que se ríen de esas cosas. No, mi amado hermano, todos los asuntos de Dios son serios y no son motivos para burla, no son motivos para, amén, hacer todo tipo de relajo, mis amados hermanos. No, Señor, Dios es santo, amén, y nosotros, amén, tomamos las cosas de Dios muy en serio, amén. Nadie se atreve a burlarse así del Islam, nadie se atreve a burlarse así de otras religiones, pero sí, amén, se atreve a burlarse de los cristianos. Pero, mi amado hermano, yo no me avergüenzo. La Biblia dijo que el apóstol escribió y dijo, ¿por qué no me avergüenzo del evangelio? Porque es potencia y poder de Dios. Aleluya, que si hay poder de Dios, aquí si hay presencia de Dios, aquí porque no hay otro nombre dado a los hombres en el cual podamos ser salvos. Mientras la gente se burle, nosotros no nos avergonzamos del evangelio santo, de la palabra de Dios. Yo no me avergüenzo, si no se avergüenzan aquellos de esa vida, oiga, desafortunada, porque yo me voy a avergonzar. Muchos que no se atreven ni decir Dios te bendiga en los trabajos. Alabado sea Jehová. No se atreven ni ponerle un bumper sticker al carro que ya Cristo te ama, pues es que van a saber que soy cristiano. Alabado sea Dios. No sé, oiga, hay gente que se avergüenza, pero gloria a Dios que eso no pasa aquí. Eso pasa por Corintio, por allá, pero aquí en Persaboy no pasa. Aleluya, aquí la gente no se avergüenza del evangelio. Aquí la gente, amén, proclama voz en cuello de que somos de Cristo, de que somos de su propiedad, de que somos de Él, que vivimos para Él, que nos rendimos delante de Él. Y Él es nuestro todo. Yo no sé si para ti, pero para mí Cristo es mi todo. Él es todo. Aleluya. Muchos se burlaban. Y muchos nos harán broma, mi amado hermano. Yo, al igual que hay algo que coincidimos entre el pastor Salgado y yo, es que cuando éramos jóvenes allá en el barrio La Mesa de Cagua, donde me crié, siempre cuando íbamos caminando por el barrio, siempre nos decía, mira, por ahí va el pastorcito. Hay gente que se enoja si le dicen el pastorcito. Ah, no me diga pastorcito. Digo, yo, I don't have any problem. He said, what do you want to call me, pastor o pastorcito, whatever. Amén. Yo prefiero, mire, entre usted y yo, un secreto, pero que no salga de Person Boy. Yo prefiero que me digan pastorcito antes que me digan el alcohólico. Yo prefiero que me digan el pastorcito antes que me digan, mira, por ahí va el drogadito. Que me digan el pastorcito antes que me digan por ahí va el mujeriego. Antes que me digan otro nombre, yo prefiero que me digan el pastorcito o el aleluya o lo que sea. Pero, mi amado hermano, yo seguiré proclamando el nombre de Cristo por toda mi vida hasta el momento en que Él me llame a su presencia. Que se burlen lo que se quieran burlar. Que hablen lo que quieran hablar. Que digan lo que quieran decir. Pero yo no me avergüenzo del evangelio. Ahí en 2 de Pedro capítulo 2, versículo, gracias pastor, versículo 5, la Biblia dice, y si no perdonó a los ángeles que pecaron, sino que arrojándolos al infierno, los entregó a prisiones de oscuridad para ser reservados al juicio. Mire lo que el apóstol Pedro está diciendo, y vimos un tiempo donde la gente no quiere escuchar el llamado de Dios. Hay que decirle, porque hay gente que dice, es que Dios es muy bueno. Y hay una expresión que los anglosajones dicen mucho en sus servicios, dice, God is good, all the time, God is good. Y that is true, eso es verdad, mi amado hermano. No podemos decir, claro que Dios es bueno. ¿Cuántos saben que Dios es bueno? ¿Sabe por qué Dios es bueno? Porque por él es que yo estoy

the time, God is good. Y that is true. Eso es verdad, mi amado hermano. No podemos decir, claro que Dios es bueno. ¿Cuántos saben que Dios es bueno? ¿Sabe por qué Dios es bueno? Porque por él que yo estoy aquí. Gracias a ellos estoy aquí, hermano. Hermana, joven, gracias a ellos estoy aquí. A mí no fue ni por mi deseo ni por mi anhelo, sino fue gracias a él, a su amor inefable que me permite estar en este lugar. This is not because I am the pastor Viera son. Yo no sé, eso no significa nada. Eso no, esto no tiene nada que ver, que es que yo tengo un pico de oro y yo soy re buena gente. Aleluya. Yo le decía a la iglesia que pastoreo al cielo no se va por ser buena, re buena gente. ¿Sabes cuántas re buena gente hay en el infierno ahora? Que eran chéveres, eran buenos. Aleluya. Pero al cielo no se llega por ser buena gente. Aquí hay que vivir en santidad. Hay que vivir en consagración. Y si Dios no tuvo misericordia de los ángeles, oiga, que estaban ahí. Porque eso dice la Biblia. Amén. Dice, y si no perdonó al mundo antiguo, sino que guardó a Noé, pregonero de justicia, con otras siete personas, trayendo el diluvio sobre el mundo de los impíos. ¿Y por qué solamente salvó a Noé y a su familia? Vive Jehová. Ah, es que no era re buena gente. No, Noé era un hombre justo, pero ¿sabe qué también tenía Noé? Que era obediente. Aleluya. ¿A cuánto le gusta ser obediente? Hay gente que le gusta ser obediente siempre y cuando se haga las cosas a su manera. Si el pastor se sujeta a mí, yo soy re buena gente. Yo fui pastor de un hermano que me decía, pastor, yo soy basura. Yo soy lo más bajo. Y yo decía, wow, pero qué humildad el hermano. La humildad le llegó hasta que lo tuve que corregir. Dice, pastor, yo me humillo, yo me arrastro, yo soy lo más porquería aquí. Y yo decía en mi corazón, yo, wow, pero qué humildad. Qué humildad tan tremenda. Pero un día hizo algo que no debía hacer y le tuve que llamar la atención, porque el pastor tiene que llamar la atención. Hay gente que se enoja. ¿Y qué tú quieres? Que la iglesia ande toda desbandada, todo el mundo haciendo lo que le da la gana, mi amado hermano. Así no, eso no es una iglesia que se va para el cielo. Aleluya. Cuando el pastor David Cordero se sujete a mí, entonces yo soy humilde. Pero nosotros, yo sé que el siervo de Dios, el pastor y su familia aman la iglesia. Pero sabe que hay una verdad que no se puede equivocar. Si alguien te ama, siempre te va a decir la verdad. Incluso si te molesta. Incluso si te incomoda. Amén. Porque amamos y que hablamos con la verdad. El que no te ama nunca te va a decir la verdad. El que no te ama te va a tratar de tener siempre contento. Alegre, feliz. Aleluya, fuerza de alcapurria, fuerza de chuleta. No, mi amado hermano, no, así no es la cosa. Amén. Nosotros tenemos que entender que Dios es santo. Y si queremos ir al cielo, tenemos que vivir en consagración. Tenemos que vivir en sujeción. Tenemos que vivir, oiga, mi amado hermano, buscando siempre la llenura del Espíritu Santo. En este tiempo a muchos no les gusta eso. Aleluya. Hay iglesias que ya ni danzan en el Espíritu. Que no hablan lengua, mi amado hermano. Que hablan con la lengua de Raimundo y todo el mundo, pero no hablan en lengua. Vive Jehová. Santo es tu nombre, Jesús. Y nosotros no podemos vivir así. Porque así andará mucho, como en los días de Noé, así andan mucho, hablando de Raimundo y todo el mundo, de Villegas, el que llega, de Matea y su tía. Oiga, mi amado hermano, y pelando de, bueno, esto es una expresión boricua, ¿no? Yo creo que ya los hermanos, los entrenaron ya, y pelando a Raimundo y todo el mundo, y no se salva a nadie. Oye, y barren parejo, porque van parejito. Pero nosotros no debemos ser así. En nuestro corazón tiene que haber siempre sensibilidad al Espíritu de Dios. Y yo sé que algunas veces nos enojamos. Yo no sé si cuando el pastor estaba allá, estuvimos con nosotros allá en Patterson. Yo me acuerdo que en una ocasión había una hermana que me hacía mucho la guerra en la iglesia, cuando yo pastoreaba en Cabal, en Patterson. No, mentira, en Hartford con Eric. Y yo ahí con paciencia, pero un día me colmó la paciencia, mi amado hermano. Y cuando salí de mi casa, yo iba con la mentalidad, amados hermanos, de cuando yo venía en el carro hacia la iglesia, decía, esta hermana hoy me va a escuchar. Va a saber quién es el pastor. Va a escuchar lo que es un boricua, amén, cuando se le trepa el moño. Alabado sea Jehová. Y yo venía, amados hermanos, con el machete amolado. Y yo decía, Señor, ojalá me la encuentre, porque el primero salpazo que le voy a tirar es a la hermana. Gloria a Dios que ese día la hermana llegó tarde y me fui a orar.

Aleluya. Sí, porque los pastores somos siervos de Dios, pero también somos seres humanos. Y yo me tiré en el altar y ahí orando y miraba así, me levantaba la vista a ver si veía a la hermana. Ese, no la voy a dejar ni que se siente calientito. Le voy a descargar. Y mientras estaba orando, el Señor me ministró y me dijo, cuidado lo que vas a hacer. Ya, Señor, tú sabes cómo estás, hermana. Cuidado con lo que vas a hacer. Pero, Señor, dame aunque sea así. Dame de... Señor, yo sé que tú eres Dios de justicia, pero déjame yo hacer la justicia con mis manos, aunque sea una vez. Y el Señor me decía, no, ten cuidado, porque esa no es tu oveja. Tú no pagaste precio por ella. Oiga, mi amado, y tuve que llorar en el altar. Lloré y lloré. Usted no se imagina, mi amado, como yo dije, Dios mío, pero ¿qué es lo que yo iba a hacer? ¿Qué locura iba a ser yo? Me acuerdo que mi papá siempre me daba consejo y me decía, George, acuérdate que la ira del hombre no obra la justicia de Dios. Recuerde eso, mi amado hermano. Aunque usted diga, yo tengo la razón, yo tengo, recuerde que la ira del hombre no obra la justicia de Dios. Y oiga, mi amado hermano, me lloré, me sequé las lágrimas y dije, no, Señor, es verdad. Tengo que hacer lo que tengo que hacer, pero tengo que hacerlo con prudencia. Y el Señor, oiga, mi amado hermano, después del culto, la hermana parece que ya Dios la había tocado, pero yo no sabía que ya Dios la había tocado. Por eso usted tiene que aguantarse, mi amado hermano. Dile que está a tu lado, aguanta la lengua. Pues tú no sabes lo que Dios está haciendo allá. Dile, take it easy. Amén, aleluya. Y cuando yo voy donde la hermana comenzó a llorar y a llorar y me pidió perdón. Y yo, pues si yo todavía no he terminado de hablar, ya me está pidiendo. Yo, bueno, gracias, Señor, porque a lo mejor si yo me hubiera dejado llevar por lo que yo sentía, lo que Dios estaba haciendo lo iba a romper y lo iba a deshacer. Deja que Dios pelee por ti. Aunque muchos no quieren escuchar, está el Espíritu Santo de Dios. Amén, que cambia, que transforma, que renueva. Amén, que hace todas las cosas nuevas. Mire, hay ocasiones donde yo he predicado una palabra y yo he dicho, ahora cuando yo termine de predicar y haga el llamado, aquí no va a haber espacio en el altar. He dicho así y hago el llamado y nada. Y si, ¿qué pasó? Pues yo hasta yo mismo me hago el llamado allí mismo. Pero ahí, mire, a mí nunca se me olvidó un día que yo fui a la iglesia. Esto fue antes del COVID, porque ahora decir que uno tiene fiebre, ya todo el mundo se asusta. Pues fue antes, mucho antes del COVID. Yo llegué a la iglesia con fiebre, me sentía grave, mi amado. Y empecé a predicar y de momento en el mensaje, como por la misma fiebre, empecé a divagar. No sé si usted entiende lo que significa divagar. Como que perdía la noción de lo que estaba predicando. Y yo decía, Señor, el peor mensaje de mi vida. Y yo loco por terminar, lo que llevaba eran 5 minutos. Y yo decía, Señor, aunque sea 5 minutos más para no ser tan, ¿verdad?, tan breve. Pero mire, mi amado, yo terminé ese mensaje frustrado. Le voy a decir, Dios mío, Señor, yo no, ni la anamatopeya. Yo atropellé todas las reglas habidas y por haber de la hermenéutica, de la homilética. Oiga, mi amado, yo no sé ni qué, ahí se perdió, o sea, hablando en la ética ministerial. Mas sin embargo, ¿sabe qué? Cuando hice el llamado, el altar se llenó. Y yo decía, ¿qué mensaje habrán escuchado estos hermanos? Y cuando se acabó el culto, los hermanos me decían, wow, pastor, como Dios lo usó. Yo decía, Dios mío, yo ni me acuerdo qué fue lo que yo dije. ¿Y sabe lo que el Señor me hizo entender? Que es que no soy yo. El que convence es el Espíritu Santo de Dios. Por eso la iglesia tiene que estar llena del Espíritu Santo de Dios, desde el más grande hasta el más pequeño. Aleluya, porque no soy yo el que cambio, no soy yo el que transformo, es el Espíritu Santo de Dios. Alabado sea su nombre para siempre. Aleluya. Hay gente que, oiga, y no es malo, no es malo estudiar. No me vaya a malinterpretar, iglesia. No es malo estudiar, no es malo instruirse en la palabra. Porque, oiga, hay que explicar que no sea algún hermano que sepa, que siempre esté más listo y diga, pastor, pues por eso yo no voy a la escuela bíblica. ¿Sí? ¿Para qué? Si el Espíritu de Dios se encarga. No, usted aprenda la palabra. Usted instruyase en la palabra. Usted, oiga, considere siempre la palabra del Señor y no la tome en poco, mi amado hermano. Libro de Mateo, capítulo 24. Dile que está a tu lado. Yo espero que el pastor esté por terminar. Yo sé que ha sido un día largo, pero tenga paciencia. Amén. Libro de Mateo, capítulo 24, versículo 39. La Biblia dice: y no entendieron hasta que vino el diluvio y se los llevó a todos.
así será también la venida del Hijo del Hombre. ¿Sabes que hay personas que van a los cultos y me dicen, yo no entendí el mensaje, yo no entendí la predicación, pero van en el bus y escuchan allá un chiste que es doble sentido y solo captaron rápido? Eso a la primera, mi amado hermano. Yo cuando me mudé aquí a los Estados Unidos, amén, tenía un roommate llamado Alcides Jovelar, y él los domingos veía fútbol, balompié, soccer, como usted le quiera llamar. Y yo miraba, posición adelantada. Y yo, ¿qué rayo? No entendía. ¿Qué si aquí? ¿Qué si para allá? ¿Qué si penalti? ¿Qué aquello? ¿Qué si lo otro? Y Dios mío, Señor. Aleluya. No se preocupe. Ustedes me oyen ahí atrás, ¿verdad? Amén. Porque no creo. Yo creo que fue un bajón del externo. No sé. Gloria a Dios. La sonidista dijo, vamos ya a acabar el mensaje. Está bueno ya, pastor. Tengo hambre. Y hay gente que para las cosas de Dios nunca entienden. Nunca entienden, pero para las cosas del mundo la entienden facilito. Y la Biblia dice que, amén, no entendían hasta que vino el diluvio. Mira, ahí estaba Noé trabajando. No había un Home Depot, no había un Lowe's, no había ferretería. Él tenía que cortarle los árboles, cortar la madera, cepillar la madera. Oiga, mi amado hermano, yo cuando leo el libro de, amén, de Génesis, veo que las especificaciones que Dios le dio, y yo en mi mente decía, si llega a ser un boricua, le dice, no, Señor, vamos a hacerlo así mejor porque es más fácil. Porque eso no, ¿verdad? Señor, Dios le dijo, de esta sola longitud. Y dice, no, pero ¿para qué tan largo? Vamos a hacerlo un poquito más pequeño. Y cortamos por aquí, cortamos por allá. Aleluya. Mi esposa, Dios la bendiga, está trabajando ahorita. Amén. Mi esposa me tiene terror a mí cuando nosotros compramos muebles que son para el mal. Ella se espanta, mi amado hermano. Literalmente, porque yo tengo una habilidad neta de montar un mueble y que me sobren piezas como... En una ocasión compramos un mueble y sobraba una pieza bien larga y mi esposa dijo, hay que desmontar otra vez para volver. Y yo, no, que desmontar, dame un serrucho acá. Rácate, si acabó el problema. Entonces el mueble quedó bien bonito, pero lo único que se fijaba mi esposa fue en el pedazo ese que corté. Mueble grande, bien bonito y hermoso. Y decía, pero no mire para allá, mira lo bonito que quedó. Y mira, no tambalea, está ahí. Hay gente que no entiende mucho de construcción, pero para otras cosas son buenos, mis amados hermanos. Pero gloria a Dios que aquí hay una iglesia entendida, que entiende lo santo y lo maravilloso que usted está pendiente y entender las cosas de Dios. Hay otros que no entienden. Cuando las cosas le van mal, aunque las cosas te vayan bien, entienda que Dios siempre está en control. Y le voy a decir algo más. Si algo no se da, no te enojes, porque Dios sabe más de lo que tú sabes. Dios conoce más de lo que tú conoces. Gente dice, no se me dio, y hasta se enojan, hasta le dicen, pastor, no cuente conmigo esta semana porque estoy atribulado. Pues si estás atribulado, el primer lugar donde tú tienes que estar es en la casa de Dios. No te quedes sentadote ahí frente al televisor. Oiga, porque hay gente que dice, pastor, estoy atribulado, me voy a quedar en la casa descansando. ¿Qué descansando? Te quedas mirando el fútbol, te quedas mirando la televisión, te quedas mirando la serie de Netflix. Alabado sea Jehová. Hay muchos que es muy largo un culto o un ayuno, dice, eso es muy largo, pero en un día se ven 4 series de Netflix de una sola. Desde que amanecen hasta que se acuestan, tú lo ves ahí. Y no están ni acostados, están desparramados. ¡Aleluya! Aleluya, pero gloria a Dios que eso no pasa aquí. Gloria a Dios que aquí los hermanos dicen, si estoy atribulado, me voy para la iglesia. Si estoy enfermo, me voy para la iglesia. Si estoy en prueba, me voy para la iglesia. No es tiempo de irnos a otro lugar, me voy para la iglesia a llenarme de la presencia de Dios. Aleluya. Y no entendieron, hay gente que nunca va a entender. Él habla de Cristo y que Cristo viene. No entiendo. Pero díganle, ¿están regalando dinero allá? Yo fui a una reunión hace ya unos años con el pastor Salgado. Y yo no sé, me dijo, ven conmigo. Una reunión con puro americano. Y yo no entendía la conversación hasta que empezaron a hablar de chavo. Ahí ellos hablando de que si contrato, que si cuántos pies la torre, que si cuánto es la propiedad. Y ellos dicen, ya no quiere. Pero no, we're going to pay 50,000. Yo, eso lo entendí bien. Y tal vez usted no entiende a su jefe cuando le da instrucciones, pero cuando le dice, it's time to pay, eso usted dice, oh yeah. Gloria a Dios. Ven para pagarte. Y dice, hey, yes sir. Aleluya. Vive Jehová.
Hay gente que no entiende lo que le conviene, mi amado hermano. Jehová nos ayude, ¿verdad que sí? Jehová nos guarde. Vive Jehová. En el libro de Filipenses, capítulo 3, versículo 19, la Biblia dice: el fin de los cuales será perdición, cuyo Dios es el vientre y cuya gloria es su vergüenza, que solo piensan en lo terrenal. Hay gente que solamente piensa en lo terrenal y que su Dios es el vientre. Eso es lo que nosotros los boricuas le llamamos pancistas, que piensan con la barriga. Y usted dice: pastor, no se preocupe, que a mí la barriga no me domina. Me domina mi mujer, pero no la barriga. Aleluya. Santo es tu nombre, Jehová. Y hay gente que solamente está pensando en lo terrenal. Está pensando más que lo de aquí. Amén. Y dice: el culto está bueno porque después del culto va a haber comida. Eso sí es un buen culto. Aleluya. Cuando yo era niño, yo iba con mi papá a hacer visita a los hogares. Y yo sabía los hogares que daban buena comida. Y cuando mi papá me decía: prepárate que nos vamos a visitar. ¿Para dónde vamos? Para casa de la hermana. Fue tal. Oh, sí, para allá es bueno, porque allá la hermana da bueno. Pero cuando decía el hermano, fue tal. No, allá lo que dan es pura agua. Y hay gente que son así, dicen: yo voy a casa del hermano, pero cuando llego donde el hermano me tiene mi buen pernil, con mis arroz con gandules, o mi buen mangú con salami. Yo hablando de comida, los hermanos aquí. Ay, padre, perdone, mi amado hermano. Sorry. Aleluya. Y hay personas que solamente piensan en lo terrenal. Solamente piensan en las cosas, oiga, en el gusto de, para darle a la carne. Y oiga, mi amado hermano, yo le voy a decir algo. Yo no le voy a mentir. Comer es bueno. En una ocasión, cuando yo era novio de quien hoy es mi esposa, nos enojamos. Usted se puede enojar con su esposa, pero aguante la lancha, no se mande. Yo llevé a mi novia a la casa y mi suegra me dijo: ¿quieres comer, mijo? Y yo: no. Estaba molesto. Cuando uno está molesto, hasta no quiere ni comer. Y mi suegra me dijo: mijo, si estás enojado con mi hija, entiendo, pero ¿qué culpa tiene la comida? Y yo: well, that's true. Es verdad, ¿qué culpa tiene la comida? Y dije: suegra, sílvame acá, que aunque sea enojado, pero me voy a comer. Y hay gente que, oiga, la barriga es lo que los domina, lo terrenal es lo que los domina, mi amado hermano. Como le decía hace un momento atrás, y usted pensará que es un chiste, pero pasa, mi amado hermano. Hay gente que le cuesta, amén, si el culto dura más del tiempo acostumbrado, se enojan, se molestan, pero pueden estar haciendo otras cosas, amén, y tomar más tiempo, y ahí no se molestan. Y hasta dicen: wow, qué rápido pasó el tiempo. Qué rápido pasó por la iglesia. Oye, yo le doy gloria a Dios. Déjame mirar, pues yo estaba... Gloria a Dios que aquí no hay reloj. Gloria a Dios. Hay iglesias que te ponen el reloj ahí al frente para que el pastor lo vea clarito. Gloria a Dios porque aquí no hay pastor. Y yo en el último ayuno prediqué 3 horas. Así que ¿con cuánto llevamos? 45 minutos. No te preocupes. Dígale al que está a su lado: don't worry, be happy. Aleluya. Hay personas que solamente piensan en lo terrenal. Que solo piensa, mi amado hermano, en el gusto de la vida. Pero oiga, hay un mayor gusto que cualquier cosa que hay en esta tierra. Los que han experimentado el poder de Dios saben que no hay nada que se le compare a Él. Yo me acuerdo cuando yo bien jovencito, Dios me dio una experiencia bien hermosa. Había un grupito de jóvenes que estábamos, ¿verdad? Estábamos pasando de adolescente a jóvenes. Y anhelábamos la presencia de Dios y veíamos la presencia de Dios. Porque hoy en día, no sé si usted sabe que en una ocasión el apóstol Pablo le habló a un pueblo del Espíritu Santo. Y ellos le dijeron: ni sabemos que hay un Espíritu Santo. Y nosotros decíamos: Señor, queremos que tú nos bautices. Y todos los días, todos los viernes después del culto, le pedimos permiso a mi papá, que era el pastor. O sea, déjanos quedarnos más que a nosotros orando. No estamos pidiendo que la iglesia se quede, porque hay gente que tú le hablas de buscar de Dios y de quedarnos un ratito más en la iglesia, amén, orando. Oiga, mi amado hermano, no le gusta. Es que tengo que trabajar mañana. Es que tengo que madrugar mañana. Y eso sin contar con lo cuando tú le dices ayuno. Al que tú le avises, si para el próximo sábado usted le dice a la iglesia que hay ayuno, hay muchos que desde ya hoy le bajó el azúcar. Desde hoy ya el pastor no puedo, me bajó el azúcar. Pero si eso es la semana que viene, es que yo sé, pastor, que me va a bajar el azúcar. ¡Aleluya! Oiga, mi amado hermano, y nos quedamos todos los viernes. Y el primer viernes oramos un ratito y nos fuimos para la casa. Y el segundo viernes oramos otro ratito y nos fuimos para la casa. Pero ya como para el cuarto viernes, fuimos al basement de la iglesia.
Y estábamos comiendo algo y uno de los jóvenes dice, yo me voy a adelantar y me voy a orar. Y yo, está bien, vaya, pues estas papitas están buenas. Pero no pasó ni un minuto y el joven bajó con su rostro, su semblante transformado, decía,

Pero no pasó ni un minuto y el joven bajó con su rostro, su semblante transformado. Decía, ustedes no van a creer. Y nosotros, ¿qué te pasa? Entré a la iglesia y vi un ángel en el altar. Y nosotros, ¿un ángel en el altar? ¿Estás seguro? Sí. Y todos dejamos, oiga, todos dejamos lo que está diciendo. Empezamos a correr hacia, subiendo las escaleras. Y en el mismo orden que íbamos entrando al templo, cuando nuestro pie pisaba, amén, el área del templo, el Espíritu de Dios nos bautizaba. Y unos salían hablando lengua, otros salían brincando y corriendo. Yo me acuerdo, mi amado hermano, que antes de entrar yo vi el reloj. Y eran las 11:30 y algo de la noche. Y sentimos esa presencia sobrenatural. Cuando yo volví a mirar el reloj en un momento, ya eran las 5 de la mañana. Para mí había pasado un ratito. Yo decía, Señor, pero ¿cómo? De las 11 de la mañana, ahora son las 5. ¿Y qué hicimos todo este tiempo? Estábamos, amén, en la nube, en la chequina, en la presencia de Dios. Y cuando tú te metes en la chequina, el tiempo ya se olvidó. Amén, ya lo que había que hacer después se olvidó. Tú lo único que quieres es mantenerte en esa hermosa y maravillosa presencia. Pero hay gente que siempre está mirando el reloj y en vez de estar mirando la presencia de Dios y en vez de estar, como decía Abraham, mirando al invisible. Yo miro al invisible, yo miro al invisible, yo miro al rey, al grande, al poderoso, aleluya, porque de mañana no sabemos, de ahorita no sabemos. Aprovecha ahora, aprovecha este tiempo, métete en la presencia, sumérgete en la presencia, envuélvete en la presencia del Dios todopoderoso. Aleluya. No dejes que te domine la carne. Aleluya. No dejes que te domine. Hay gente que sabe que los ayunos tienen visiones, pero no son visiones gloriosas. A mí nunca se... Yo voy a mencionar el milagro, bueno, no voy a mencionar el santo. Yo me acuerdo que una ocasión hubo una hermana y dijo, pastor, tuve una visión. Yo de verdad cuenta, testifique, error. Fue error, porque oiga, no todas las visiones son de ella. Hermano pastor, cuando yo estaba ahí en el ayuno, yo vi un mulo de pollo frito volando. Yo, ¿cómo? Sí, pastor, yo estaba ahí. Señor, dame fuerza porque tengo mucha hambre. Cuando abrí mis ojos ahí, el mulito ahí. Yo no sé si usted está viendo muslo de pollo. Yo no sé si usted está viendo pollo campero, sabrá Dios. Aleluya, pero no vea eso, vea la gloria de Dios, del Santo de Israel, del Santo Todopoderoso, aleluya. Libro de Lucas, capítulo 17. Aleluya. A su nombre. Libro de Lucas, capítulo 17, versículo 27. La Biblia dice: comían, bebían, se casaban y se daban en casamiento hasta el día en que entró Noé en el arca y vino el diluvio y los destruyó a todos. Oiga, están distraídos en lo temporal. Amado hermano, una vez más, no es que sea malo casarse. A mí me encantan las bodas. Amén. Yo me acuerdo que yo, cuando empecé, ¿verdad? Cuando Dios me dio la oportunidad de empezar a casar, yo le decía al novio, pues siempre el novio es el primero que está en la boda. Amén. Y yo le decía al novio, en tono de broma, le decía, si te arrepientes, desmáyate. Y yo, pero yo lo sé en tono de broma, porque ¿quién se arrepiente en la...? Mira, si tú empiezas a dudar en el último minuto, tranquilo, tú te desmayas y te sacamos de aquí y aquí no pasó nada. Pero yo, mi amado hermano, yo le decía de manera de broma. Davidito, no lo hagas. Aleluya. ¿Sabes cuando yo dejé de hacer esa broma? Hasta que un día, por poco el novio se me desmaya. Yo vi que los ojos como que se iban para atrás y empezaba a hacer así y así. Y decía, Jehová, que este no se caiga aquí porque... Eso no es malo, eso es hermoso. Pero hay personas que se la pasan de fiesta. Solamente llegan a la iglesia cuando hay fiesta. Solamente llegan a la iglesia cuando hay convivio. Después del culto del convivio y preguntan: ¿y qué va a haber de comer? Va a haber alcapurria, va a haber sanguichitos de mezcla, aleluya. Y dice: para allá tú ves que llegan y se gozan. Pero no, mi amado hermano, la Biblia dice que en los días de Noé comían, bebían, se casaban y se daban en casamiento. Oiga, mi amado, porque también hay gente, oiga, que cuando usted les habla y ¿verdad? Y yo aprendí a hacer esto porque no lo, acá por lo menos en Puerto Rico, bueno, en Puerto Rico yo no casaba, era aquí, pero después una experiencia que yo tuve, que yo casé una pareja y después que los casé bien contentos, se le zafó a uno de los dos y me dijo, pastor, este es como mi tercer matrimonio. Yo, ¿cómo? Y ahora

pregunto siempre antes de casar, ¿cuántas veces tú te has casado? ¿Casadito, casadito o viviendo? No, no, no, no me venga con cuento. ¡Hable claro! Y comían y bebían y se casaban y se daban en casamiento. Y vivimos un tiempo así. ¿Usted cree que hay gente que tiene 5, 6, 7 matrimonios? ¡Aleluya! Y no haga como me dijo uno allá en Conérico. Pastor, es que las primeras 5 yo me casé por mi propia voluntad. Pero esta es la quinta, esta es la voluntad de Dios. Y después vino a darme queja de la quinta. Y yo le dije, si te salió chancleta, aguanta. Así se lo dije, hasta se enojó. No, pastor, ¿cómo usted va a decir eso? No, esto está que te muera. Y no diga, ay, Señor, que se muera ella. ¡Muérete tú! Sí, porque hay gente que dice, bueno, yo oro para que el Señor llévatela, así estoy libre. No, mi amado hermano, usted ame a su esposa, ámela, respétela, honrela, aleluya, demuestre lo mucho que usted la ama, tenga sus detalles con ella. Pero pastor, ya llevamos 30 años, ¿ya para qué? Todavía hay que demostrarle el amor. ¿Cuántas veces usted le ha hecho algo lindo a su esposa? Usted se levantó esta mañana y le dijo, ay, mi amor, yo te veo tan hermosa, te ves más hermosa que cuando nos conocimos. Pero dígalo con convencimiento, no lo diga. Dígalo con seriedad. Aleluya. Respeta a su esposa, ámela, honrala, ten detalles con ella. Se lo digo en serio, mi amado hermano. Yo cumplo 21 años de matricidio ahora en diciembre. 21 años. Y decía, wow, Señor. Le decía a mi esposa, increíble, ya han pasado 21 años tan rápido. Ni siento que han pasado tanto tiempo. No sé, yo por lo menos, por lo general, porque hay gente que dice, Dios mío, 21 años de puro martirio, de puro sufrimiento. No, mi amado hermano, no han habido, han habido momentos difíciles, claro que sí, no le voy a decir que no. Yo no le voy a decir, le miento si le digo que todo ha sido color de rosa. Han habido momentos de dificultad, han habido momentos de escasez, han habido momentos donde o ella se atribula conmigo o yo me atribulo con ella. Aleluya. Pero oiga, ahí estamos. Digo, Señor, ayúdame siempre a honrarla y amarla y a demostrarlo. Para no tener una, oiga, porque hay gente que busca 20,000 excusas para romper incompatibilidad de caracteres. Mire qué mentira se ha inventado el diablo. Mentira. Dios los unió a ustedes hasta que la muerte los separe. Dale un aplauso a Cristo, que Él es bueno. Pero hoy en día vemos todo lo contrario, especialmente con esto de la farándula. Vemos artistas que se han casado 1, 2, 3, 4, 5, 6, 7. Y uno dice, wow, terrible. Pero nosotros no estamos en ese movimiento. Usted está con su esposita. Y como no sé si el pastor ya lo ha mencionado, pero a lo mejor tú te casaste todo un galán y ahora eres un galón, amado hermano, pero usted tiene que seguir ahí, amén, amando a su esposa, queriendo a su esposa, amén, respetando a su esposa, amén, poniendo a su esposa siempre en honra y en honor. Mire, yo me casé delgadito, pues pastor, ¿cuánto era? ¿Cuánto dijo el pastor que era de 6 ahora? 38. Yo cuando me casé era 6.28 de pantalón. Y ahora lo que ha habido es una expansión. Aleluya. Una ocasión mi esposa, yo decía, yo soy templo del Espíritu Santo. Y mi esposa decía, no, tú no eres templo, tú eres un megatemplo. Aleluya. Pero ahí estamos. Para la gloria de Dios. Honrando siempre a la esposa. Respetando siempre a la esposa. Y hay gente que se mueve y no tiene a Dios en sus planes, no tiene a Dios en sus pensamientos, no tiene a Dios en su vida. Pero usted, amén, no deje a Dios en ningún momento. Oiga, mi amado hermano, la Biblia dice en el libro de Isaías capítulo 5. Ahora sí estoy terminando ya casi. Ya casi termino. Isaías capítulo 5. Alabado sea Jehová. Isaías capítulo 5, versículo 20. Gloria a Dios. Mire cómo la Biblia describe de los últimos tiempos, cómo estarán las personas. Isaías 5:20. Ay de los que a lo malo dicen bueno y a lo bueno malo, que hacen de la luz tinieblas y de las tinieblas luz, que ponen lo amargo por dulce y lo dulce por amargo. Yo le pregunto a usted, iglesia, ¿usted cree que no es el tiempo que estamos viviendo como lo que está describiendo el profeta? Que todo lo malo